0: el Rocío que sabe caer, que eso también a nosotros nos ayuda. Nada, profe, sinceramente nada. Haga de cuenta que acá tenemos prácticamente en estos momentos 20 grados de temperatura, acá arriba.
1: ¡Qué bárbaro! Bueno, Vicente, lastimosamente tenemos que decir que la mano del hombre ha sido verdaderamente nuevamente la causa principal de un incendio que pone en riesgo a todos ustedes y, bueno, y por supuesto perjudica a la región, los animales, toda la flora, la fauna silvestre que está en serio peligro, como los puesteros y demás. Y es realmente lamentable que, siendo conocedores de este tipo de situaciones, que no tomen los recaudos de que, si van a disfrutar de la belleza, el paisaje y el campo, que no tomen el recaudo de verdaderamente tapar con arena, con lo que sea, con el agua, con lo que sea, y apagar definitivamente el fueguito que hicieron para el asado, para el mate, lo que fuera, ¿no?
0: Es así como dice usted, profe, siempre usted ha escuchado de la boca mía, de la boca del jefe, pedir siempre cuando vengan, no le quitamos que venga a disfrutar nuestra naturaleza, pero que lo hagamos en forma responsable. Hoy se ven las consecuencias. Prácticamente hasta el momento son 900 las hectáreas quemadas, a grosso modo, que lo estamos haciendo con nosotros acá con el monitoreo, son 900 hectáreas. No hemos visto todavía, sinceramente, osamenta de animales, porque no hemos podido ver. Sinceramente, los puesteros han trabajado a destajo para poder sus animales a sacarlos, han ayudado muchísimo eso, así que sinceramente, profe, no hemos visto personas accidentadas, no hemos tenido hasta el momento, gracias a Dios, porque lo primero que dije, vamos a resguardar a todo el personal que está trabajando, tanto nosotros como la persona civil, porque son fundamentales los puesteros para nosotros. Todo eso vamos haciendo y resguardando a todos.
1: Muy bien, bueno, Vicente, no te quito más tiempo. Sabemos que están trabajando fuertemente. Un abrazo grande, sincero, en nombre propio y de todos quienes conformamos este staff de Frontera y de los que nos escuchan, para ese trabajo tremendamente loable que realizan ustedes en condición de bomberos voluntarios, que realmente le ponen mucha gana, mucho empeño, todo el conocimiento para poder sortear estas dificultades que de alguna manera nos afectan a todos. Así que a seguir trabajando y, bueno, en la medida que sea posible, en el curso del mañana seguramente procuraremos tener otro contacto para darle alguna tranquilidad, un pantallazo a la sociedad o al menos a quienes nos escuchan sobre cómo siguen trabajando, Vicente.
0: No hay ningún problema, profe. Mi teléfono está abierto. Sinceramente, eso también agradecerle, sinceramente, lo hago público, la colaboración de Mario Andrada, de la empresa de turismo que tiene él, No ha prestado la otra antena Stanley para tener la comunicación en los móviles y donde sea. Mi teléfono está abierto por WhatsApp, vamos a poderlo atender, sinceramente, no hay ningún problema. Así que es el tema, profe, yo cuando pueda lo voy a atender, me da un mensajito, lo llamo, así como hicimos ahora, y le voy a dar todo cómo sigue este tema del incendio.
1: Muchas gracias, Vicente, un saludo para usted y para todas las changadas y los changos y las chicas y todos los brigadistas.
0: Gracias, profe, y yo siempre digo gracias a ustedes también, a los medios de comunicación, porque ustedes también son parte de esto, de nuestra institución, y a través de ustedes nosotros replicamos todo lo que queremos que la comunidad sepa. Sinceramente, agradecerle que sigan colaborando con nuestra institución, que lleven todas las donaciones al cuartel, no que suban a dejarlas directamente todo al cuartel, porque van a venir los vehículos oficiales. Bien. Directamente, ya sea la gente de la policía o la gente de nosotros que está haciendo la parte logística para subir, sinceramente, ¿sí?
1: Muy bien, muchas gracias, Vicente.
2: Adelante, aquí Unidad 24.
0: Bueno, profe, muchísimas gracias.
1: Chao, hasta luego. Bueno, ahí está Vicente Porzo como oficial del cuartel activo Bomberos Voluntarios, dándonos cuenta acerca de cómo están trabajando a estas horas, vientos con ráfagas de 80, 90 kilómetros a la hora, con vientos cambiantes que soplan de un lado o del otro. Todavía no están en condiciones de decir que está controlado, porque indudablemente la situación es realmente complicada. En un principio Vicente habló de un fuego descontrolado, pero lo bueno de todo es que se ha podido, digamos, sortear o más bien proteger animales, personas de los puestos y todo lo demás, que a partir del avance del fuego no corren riesgo por ahora. Así que bueno, no es una noticia que verdaderamente, más bien es una noticia sumamente alentadora y que nos da tranquilidad. De hecho, Vicente nos dijo que van a trabajar hasta dentro de un rato y de ahí van a ir al cuartel o al comando que se ha conformado en la localidad de Huanchín, donde de manera conjunta con el intendente y todos los actores, que tengo entendido que ha venido gente de Defensa Civil de la capital también, van a determinar la tarea para las primeras horas de mañana. De todas formas, también Vicente anticipó que no se ha pedido ayuda de aviones hidrantes porque es imposible, por los vientos, por las térmicas y un montón de cosas más, que un avión pueda desarrollar una tarea cómoda en pos de contrarrestar el foco ígneo, ¿no? Pero bueno, son las cosas. 100 personas aproximadamente están trabajando entre bomberos, brigadistas y los puesteros que están ayudando muchísimo, ¿no? Y que esto permite llevar adelante una acción donde en algún párrafo Vicente dijo que donde puede lo contrarrestan de cuerpo a cuerpo, es decir, con la tarea de ir apagándolo con los trapos, bueno, como ustedes habrán visto en algún lado, ¿no? Así que bueno, realmente ese no puedo creer. Mira, a esto quiero hacer una acotación. El camión amarillo que fue donado o entregado por la Nación con bombo y platillo, lo entregaron en La Rioja, en la Casa de Gobierno, estuvo el gobernador Quintela, estuvo el intendente, estuvo Ricardo Nieto como director de Defensa Civil de Chilecito, bueno, hubieron un montón de actores. Ese camión de lucha contra el fuego venía de la Nación, está guardado en el galpón del Banade, como lo conocemos. Está ahí guardado, está intacto, está chalo, y cualquier día se van a desinflar la goma porque no lo usan nada. Resulta que en algún momento Ricardo Nieto me contó que este camión ha sido adjudicado para uso de defensa o lucha contra el fuego para los departamentos Chilecito, Famatina y San Blas de los Sauces. Es decir, hay un incendio en San Blas de los Sauces, llaman a Chilecito para que lleve el camión para que pueda llevar adelante la tarea de sofocación o de extinción. Resulta que el intendente de San Blas de los Sauces no manda un mango para el gasoil. El personal tiene que ir de acá, no le pagan viático, absolutamente nada. Lo de Famatina también, aparte es un camión, según me explicó Ricardo Nieto, director de Defensa Civil, es un camión que está adaptado para zonas de campo traviesa, digamos de llano, es para el campo de la pampa húmeda, porque está dotado de todo, digamos, tiene regadores a la vuelta del camión para que eso protege, que las llamas sofoquen el camión, y bueno, un montón de otras cosas donde también tiene una especie de lanza, que es una especie de parecido a los camiones hidrantes que usa la Policía Federal, porque con esa lanza pueden tirar agua mientras van avanzando en el campo de la pampa húmeda. Ese camión, a pesar de ser doble tracción, de ser alto y todo lo demás, acá los fuegos son así, en medio de las quebradas, como está ocurriendo ahora en Huanchín. O sea que ese camión puede llegar a la ruta como llega cualquier otro camión. No puede trepar, por más 4x4 que sea, no puede trepar a la punta de la montaña, ni meterse en la quebrada, nada, porque es un camión igual que los demás. Pero lo cierto es de que ese camión no está siendo utilizado. En su defecto, yo creo que el municipio debe cederle ese camión al cuartel de bomberos voluntarios, que esté bajo un convenio como dato que diga que la Secretaría o no sé cuál es el rango que tiene la Dirección de Defensa Civil, a través del municipio, bla, bla, bla, bla, bla, cuyo jefe natural, Defensa Civil, es el intendente, firma un comodato cediéndole el camión a los bomberos voluntarios para que le sirva como camión de apoyo para este tipo de siniestros o para en la zona urbana. Está bien dotado. Además, no tiene las mangueras. Necesita 6 mangueras. Cada manguera, y me contaba Ricardo en aquella oportunidad, creo que vale 6 millones de mangos cada manguera. Le pidieron a la intendenta Olima y al intendente Sotomayor de San Blas Sauce que pongan 2 mangueras cada una, para poner 2 más chilecitos. No quieren poner nada. No tiene la manguera, no tiene no sé qué otras cosas que son absolutamente elementales para que se ponga en funcionamiento. El camión está chalo, permitiéndome la expresión tan riojana, pero lamentablemente está guardado y no sirve que esté guardado. Alguien tiene que hacer algo. El gobierno municipal se lo tiene que ceder, insisto, en comodato a los bomberos, o en su defecto decirle, bueno, que lo maneje Adriano Lima allá en Famatina, y que lo dote ella, que le ponga ella las mangueras, que le ponga todo lo que tenga que ponerle, pero que le sirva para algún incendio forestal. Ahí sí, en Famatina hay muchas plantaciones de nueces, mucha chacra. De última podría tranquilamente de nogales, no estaba diciendo yo de nueces, digo, muchas plantaciones Nogales y demás, entonces tranquilamente lo podían ceder para que lo tengan allá y que se hagan cargo ellos del mantenimiento y todo lo demás. El camión está guardado en el galpón del Banat. El otro día yo fui a verlo, le saqué una foto por una rendija donde está rota la chapa, y está guardado, lleno de tela de araña, lleno de mugre, porque lamentablemente nadie lo usa, nadie le quiere poner plata para que realmente esté en condiciones de salir a laburar. Es un camión nuevito que tiene todas las herramientas válidas para contrarrestar y llevar adelante una tarea de urgencia ante un incendio. Pero bueno, lamentablemente nadie lo hace, y esto es una realidad que verdaderamente no se entiende. Sinceramente, y permítanme plantarme esto, ¿no? No se entiende cómo no se hace algo, es decir, de los ámbitos que son propios. Es decir, el propio director, en este caso Ricardo Nieto, debería sugerirle al intendente, porque la Dirección de Defensa Civil depende directamente del intendente, no depende de ninguna secretaría, de nada. Directamente, lo único que se ha quedado a la municipalidad, le da alguna utilidad, es la Amarok, esa naranja que anda Ricardo Nieto para todo lado. Bueno, esa es la única que tiene utilidad para andar, porque otra cosa no hacen. Y el camión ese que está guardado, por eso creo que definitivamente deberían hacer un convenio y que ese camión esté al servicio de los bomberos voluntarios, o al menos que de la sociedad, ¿no? De Chilecito, y que cuando haga falta para Famatina, para Nonogasta, para algún otro lado, que también pueda ser usado, pero que en este caso
3: cuando recuerdo, cuando lo declararon beatos, nosotros como organizaciones campesinas, bueno, yo acompañando, ¿no es cierto? Yo no soy campesino, pero me siento muy unido el corazón hacia el campesinado. Le pedimos a Monseñor Dante Braida si podía declarar a Wenceslao como patrono de los campesinos. Y sí, hizo un decreto que... y es el que está declarado patrono de los campesinos riojanos, de las familias campesinas. Así que para también ir a encontrarnos con él, con nuestro patrono, con el patrono de las familias campesinas, es ir también a invocarlo a él, a pedirle que nos siga fortaleciendo en el camino, ¿no es cierto?, en esta construcción común.
1: Qué bueno, ese es un dato realmente muy interesante, que seguramente, bueno, quienes ejercen, digamos, esa instancia en su condición de campesinos acá en la región, seguramente podrán invocar el nombre de Wenceslao como patrono.
3: Patrono intercesor.
1: Claro.
3: Intercesor.
1: Padre, pero particularmente, digo, esta instancia de lucha que comenzó el propio Angelelli y de la mano Wenceslao y de tantos otros que han acompañado esta movida, si se quiere, del movimiento campesino, de que la gente o los pequeños productores debían tener su

0: difícilmente pueda sobrevivir. Hoy lo que vemos es un gran éxodo, un gran éxodo de los pequeños productores que venden sus campitos porque no pueden salir adelante con sus pequeñas parcelas, sus minifundios. Entonces, sí hay un reclamo de que el Estado acompañe claramente con sus políticas hacia el sector de la agricultura familiar, hacia los pequeños productores, que tengamos, o sea, un lema nuestro es tierras con agricultores familiares y agricultores familiares con tierras, que eso que lo defendamos, porque en realidad aquí, por ejemplo, en los Llanos, el 70% de los productores son pequeños productores. Si no hay un Estado presente que los aliente, que anime en la comercialización, en la formación de cooperativas, en el alentar las organizaciones, difícilmente se pueda sobrevivir, porque es fácil que vaya como los grandes productores, los grandes inversores con sus dineros, vayan como haciendo desaparecer a los pequeños, ¿no es cierto?
1: Así
0: es. Porque la concentración de la tierra en pocas manos se va viendo con mucha crudeza. Y incluso ahora, bueno, estamos con esta lucha en contra de la ley de inviolabilidad de la propiedad privada, esta ley que quiere presentarse ahora después del 6 de agosto, el 7 me parece que se quiere presentar, bueno, que ha sido postergada, donde plantea, bueno, que no haya límites de compra por parte de extranjeros en las tierras argentinas, cosa que actualmente la ley de tierras limita la compra de tierras por parte de los extranjeros, también impide la compra de tierras que han sido previamente quemadas, ¿no es cierto?, con inversores. Que también eso impide, si hubo un incendio en las tierras, tiene que pasar un periodo de años para venderlas o para hacer un negocio con esas tierras, cosa que ahora también se las quiere cambiar, también se quiere limitar de los desalojos de tierra, de desalojos de la tierra de las comunidades aborígenes, o sea que todas las leyes actuales en referencia a la tierra están en función de los grandes inversores, de los grandes productores. Tanto que, bueno, aquí teníamos un grupo de técnicos, que eran ingenieros agrónomos, veterinarios, del Instituto de Servicios Agropecuarios del Noreste, del INAFI, Instituto Nacional de Agricultura Familiar, que eran secretaria antes en la Secretaría de Agricultura Familiar, un grupo de técnicos con mucha historia, con mucha dedicación, realmente militantes de la agricultura familiar, que venían desde el Programa Social Agropecuario, hacía más de 20 años trabajando, que conocían el territorio como ninguno. Bueno, Milei cerró el Instituto de Agricultura Familiar, el INAFSI, lo cerró, dejó a todos en banda, por suerte, por movilización de los productores y de las organizaciones, y por un gesto político interesante y lindo, que es valorable, del gobernador, de Ricardo Quintela, que los incorporó en la provincia a estos técnicos. Uh-huh. Ahora estamos un poquito tratando de que haya unas políticas claras y firmes en defensa de los agricultores familiares. Y esto también, Wenceslao, su memoria, nos sigue alentando, nos sigue cuestionando, nos sigue como memoria que nos pincha, como decía Gieco en su canción, ¿no es cierto? Esa memoria que nos sigue pinchando y que nos sigue desinstalando, ¿no?
1: Uh-huh. Padre, mire, el otro día conversando con un profesional en materia de estadística, me daba este número que verdaderamente nos asombraba. Decía que, por ejemplo, acá en Chilecito consumimos alrededor, no me acuerdo si me dijo por semana o por mes, algo así como 9 camiones.

0: legumes, de verduras y frutas, de los cuales en Chilecito se produce un camión y medio en el dato comparativo, y el resto viene de Tucumán y de Mendoza, para proveer frutas y verduras. Es decir, esto trasladado a la economía familiar, a los pequeños minifundistas o pequeños productores, indudablemente no tan solo sería una forma de vida para esas familias, sino que a la vez tendrían la oportunidad tal vez de tomar mano de obra y de alguna forma también ampliar el espectro de ingresos para otras personas de la zona principalmente rural. Y esto sería realmente espectacular, que lo entiendan de esa manera, ¿no?
1: Seguro, seguro. Y también uno sabe de que la comunidad boliviana, que son muy trabajadores, sí, y muy expertos en todo lo que es la agricultura y lo que es trabajo de huertas, muchos de ellos pagan, alquilan la tierra,
0: claro,
1: porque no son poseedores de la tierra.
0: Uh-huh.
1: Y seguro que hay muchas tierras así improductivas, o tierras que están con fines especulativos. Se podría repensar una redistribución de esas tierras, cosa que aquel que quiera trabajarlas, que tenga su tierra, que no tenga que alquilar la tierra y para hacer para proveer a las comunidades, ¿no es cierto? Comunidades vecinas con hortalizas, que es un servicio muy lindo. Entonces, ¿cómo alentar a los pequeños para que tengan sus tierras, para organizar sus cooperativas, para que juntos puedan salir adelante? Si no hay una intervención clara y firme, difícilmente, como recién te decía, el pequeño pueda sobrevivir en este embate de las grandes inversiones, de los grandes empresarios, de especulaciones financieras, que también, bueno, son como pules de siembra, pules que van como atropellando al pequeño, ¿no es cierto?, que lo van dejando de lado.
0: Bien, vale, para terminar, bueno, ahora este es un número tan significativo, ¿no?, en lo que se presenta, 50 años de conmemorar este martirio, se lo va a vivir de una manera muy particular, digo, no haciendo ningún tipo de excepción a lo que se presenta, al dolor y todo lo que ha tenido que ver con el martirio propiamente dicho, pero sí que este recuerdo del cincuentenario traiga, digamos, como posicionar, si se quiere, para qué sirvió o de qué manera se puede valorar esta pérdida de la vida de estos cuatro mártires, ¿no? De aquí hasta los sucesivos.
1: Fueron siembras de vida, ¿no? Siembras de vida que siguen creciendo. Y una cosa que también quiero rescatarte es la presencia de Coca, la esposa de Güense, siempre firme ya con sus años, pero siempre firme en el acompañamiento de estas memorias. Y también el que estuvo, que tampoco te lo he dicho, es el hermano de Wenceslao, ya un hombre mayor también, pero con una presencia linda, que yo la primera vez que lo conocía a él, yo estuve viviendo un tiempo con Wence, pero nunca lo había conocido el hermano, y este año estuvo presente allí el hermano de Wenceslao, muy lindo.
0: Muy bien. Bueno, padre, ¿usted está radicado en la zona de Los Llanos?
1: Sí, yo estuve muchos años en Chepes y ahora estoy en Ulapes.
0: Ah,
1: hace 6 años que estoy.
0: Muy bien, padre. Bueno, bueno, padre, no sé, usted dígame una reflexión final acerca de este cincuentenario, y que le llegue a, particularmente a quienes nos escuchan y que son parte de la Grey Católica.
1: Sí, bueno, que la memoria del martirio de Monseñor Angelelli, de los padres Carlos y Gabriel, de Wenceslao Pedernera, este hombre, papá de familia, ecocampesino, que el recuerdo de ellos, el testimonio de ellos, nos siga interpelando a ser una iglesia comprometida con la vida de nuestro pueblo, para que el Tincunaco, como expresamos, señor Angelelli, el gran encuentro de vida de todos se haga realidad. ¿Qué es el sueño del reino que nos viene a enseñar Jesús? la sangre de estos mártires, su vida entregada, nos siga fortaleciendo a todos los riojanos. Sigamos haciendo una provincia linda donde la vida sea de todos y para todos, como donde la tierra, el agua y el pan sea para todos. Bueno, a ustedes que Dios los bendiga y que tengan unas buenas noches.
0: Muchísimas gracias, padre. Un gusto como siempre.
1: Gracias a ustedes. Totalmente. Estén muy bien. Chao.
0: Gracias, chao. Hasta luego. Ahí el padre, Gonzalo Llorente, quien está como párroco allá en la zona de Ulapes, contándonos de esto que se ha vivido el sábado próximo pasado allá en San Yogasta, en el marco del cincuentenario de este asesinato, ¿no? En contra de este hombre, de este laico, que verdaderamente estaba muy vinculado a la Iglesia Católica, a partir de ayudar, digamos, a los campesinos, ¿no? Y que fue acribillado, sin mediar palabra, un 25 de julio, que falleció dos días después, el 27, hoy, 27 de julio, fallecía Wenceslao Pedernera. Así que bueno, señores, miren ustedes cómo hemos pasado, no hemos hablado nada del Mundial, nada, pero ahora tengo que hacer una pausa, porque si no, hacemos una pausa y cuando regresemos, hablamos de las cosas de todos los días, vamos a hablar también de ¿cómo se llama? Del Mundial, de Boca, de River, que River trajo 3-4 mundialistas, tiene de selección, y los vacunó Barraca, Boca que nos vacunó Riestra con un golazo que hoy declararon, hoy han instituido el gol del delantero de Cabo Verde como el mejor gol del Mundial. Está en discusión porque el gol de Julián contra Suiza también ha sido tremendo, ha sido un tremendo gol también. Y el delantero o mediocampista, volante, que es lo de Riestra, creo que es Díaz, que le hizo el tercero, que le hizo a Boca, bueno, también va a quedar 70 y pico de metros, corrió y al robusto arquero se la tiró por arriba y se convirtió en el tercer gol de Riestra con goleada. Bueno, esto lo vamos a hablar después porque la verdad que no se puede creer lo que hizo Robarena, ¿no? Primera fecha del campeonato y guardando jugadores. Déjate de jugar si no están ni cansados siquiera. Pero bueno, ya volvemos.

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Recuerden que esta noche es noche de Yesterday, para poder disfrutar de la música del recuerdo. 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Bueno, ahora sí, señores, te contamos un montón de cosas y que tienen que ver con, por ejemplo, la temperatura. Y Vicente nos decía que en la zona de montaña había 20 grados y acá en la ciudad no es menor, ¿no? Lo que está pasando en materia de temperatura. A ver cuánto es lo que nos dice. Tenemos 16 grados con el cielo despejado, con humo, así que bueno, esto es lo que está pasando en este momento. 16 grados acá en la ciudad, pero con mucho humo, con la ceniza. Ya escucharon a Vicente, tienen animalitos del tipo pajaritos, a los perros, gatos, pónganlo en resguardo, porque esta ceniza, esto dificulta la respiración y todo lo demás, a tal punto que se recomendó obviamente la posibilidad de usar para aquellos que de alguna manera sufren de algún tipo de enfermedad respiratoria, que usen barbijo, ¿no? Esto es realmente sumamente válido. Bueno, te cuento cuál es la alerta meteorológica que ha emitido el Sistema Provincial de Emergencia. Que dicho sea de paso, esta mañana a las 6 de la mañana hubo un temblor con epicentro casi en Chilecito, ¿no? La intensidad del sismo fue de 2.9, si bien es cierto, por ahí para muchos se torna como imperceptible, ¿no? Pero de todas formas, algunos que son más sensibles lo perciben. Así que, pero bueno, de todas formas, esto ocurrió esta mañana a las 6:06, según el sistema el servicio del IMPRES, que da cuenta acerca de este tipo de fenómenos, ¿no? Bueno, la alerta preventivo por viento, humo y niebla está previsto para, con presencia de niebla, afectará distintos sectores de la provincia. El alerta por viento alcanza el departamento Vinchina, La Madrid, Varela, Famatina, Chilecito, San Blas, Los Sauces e Independencia. Según el reporte, los vientos llegarían con velocidad de entre 60 y 80 kilómetros por hora y con ráfagas de hasta 100 kilómetros a la hora para la zona cordillerana, mientras que el departamento mencionado, las ráfagas pueden alcanzar los 65 kilómetros a la hora. El alerta por viento rige para la noche de este lunes y madrugada de el martes 28 de julio. En tanto, la alerta de humo y partículas de ceniza podría afectar a los departamentos Chilecito, San Agaste y Capital. La presencia de humo y ceniza se explica por el incendio forestal que afecta al departamento Chilecito. Esta alerta por humo rige para las próximas horas. A su vez, hay una alerta preventiva en presencia de niebla que podría afectar Capital, Chamical, Belgrano, Juan Facundo Quiroga, Ocampo, Vera Peñalosa y San Martín. Esta alerta por niebla rige para las próximas horas y se recomienda a la población la precaución debida al fenómeno podría reducir la velocidad. Así que bueno, es para que lo tengan en cuenta, particularmente quienes viajan a la zona sur de nuestra querida provincia, ¿no? Así que bueno, es para que lo tengan en cuenta. Bueno, vecinos del barrio Mayo y Cable Carril, sobre calle Huamantinán, están sin el servicio de agua potable. Le piden a los responsables de la empresa prestataria del servicio que por favor puedan lograr restituirles el servicio. Hablando de servicios de empresas de servicios, en este caso me contó una señora que la crucé esta mañana allí en la plaza. Me dice: profe, ¿qué me puede contar usted de la movilización de la autoconvocatoria? No tengo idea. Bueno, ella me contó que no estoy seguro si me dijo el martes o el miércoles, hay una autoconvocatoria de vecinos de Chilecito hacia la Plaza de los Caídos Federales en pos de reclamar por el incremento abrupto, lo que consideran muchos vecinos, en pos de lo que fue el incremento del servicio de energía eléctrica.
que yo estaba viendo la boleta y la verdad que realmente yo reconozco el uso de energía. Por ejemplo, yo acá tengo un radiador de dos elementos, de los cuales hago andar la mitad, ¿no? Ahora no, porque hoy hace calor, pero los días de frío hacía andar la mitad. Y este bicho, lo que tiene es bueno el radiador de aceite, que tiene, si bien es cierto, tiene resistencia, pero una vez que calienta el aceite, el termostato funciona muy bien, calienta el ambiente y corta permanentemente, así que es un... a mí me encanta cómo calefacciona y la forma que labura. Y también prendí otros sistemas de calefacción, y en los días verdaderamente frío me propuse no pasar frío. ¿Por qué tengo que pasar frío? Y mucho menos a esta edad. Así que por lo tanto, digo que Dios haga lo que tenga que hacer para cuando llegue la boleta. Y la verdad que sinceramente me sorprendió, porque no ha sido más de lo que por ahí preveía. Si bien es cierto, ha sido el doble de lo que venía pagando, pero tratándose del uso que di para los equipos de calefaccional, me parecía que iba a venir mucho más importante. De ese monto que raya los 110 mil pesos, sacale el IVA, sacale el EUCOP, sacale el impuesto de o la tasa municipal de los 3.000 mangos del monotributo, más el porcentaje por el alumbrado público, más el IVA, más gastos y extras, y qué sé yo, toda esa historia, sonda de los 110 mil mangos, sonda como 35 lucas más o menos, más el agua, ¿no? Más el agua, que son 22 mil, creo, el cargo del uso del agua y cloaca. O sea que entre todos hierba se hacen como 40 lucas. 40, 45 mil mangos. Quiere decir que tenés un consumo de energía de 60 a 70 mil pesos. Ponele 60, dividido en 30 días, estamos hablando de 2 mil pesos por día de energía. 2 mil pesos por día en días realmente fríos, donde el calefón eléctrico anda mil veces más porque se enfría más rápido el agua, donde tenés un sinfín de equipos prendido permanentemente, la heladera, si bien es cierto, la heladera labura mucho menos porque está, al hacer frío no hace falta que trabaje tanto, el lavarropa, que lo usás una vez a la semana al menos. Entonces, más todos los equipos que están en stand-by, la computadora, el televisor, el equipo de el router de internet, bueno, todas esas cosas están permanentemente consumiendo energía. Esos 2.000 mangos, los dividí en 24 horas, representan 83 pesos la hora, 83 pesos la hora de energía. En realidad, lo que no alcanza es la plata, lo que no tenemos en el bolsillo es plata, porque como servicio para usar, diferentes sistemas de calefacción, es realmente barato si se tiene en cuenta lo que usamos. Te vuelvo a repetir, yo usando un radiador que tiene resistencia, que eso consume una barbaridad, más el calefón que prende y apaga cada rato porque el agua se enfría, más el aire, más el tele, más la computadora, más todo eso, pagar 83 pesos por hora es realmente accesible. No digo que es un regalo, pero es accesible. Es más, hasta antes que llegó el frío, esos 83 pesos eran 44 pesos. Es decir, la hora valía 44 pesos. Entonces, esto habla claramente de lo que no tenemos en la plata, nosotros es plata en el bolsillo. Pero sí, he visto que algunos vecinos se han quejado, han publicado en las redes sociales, una incidencia manifiesta en cuanto al dato comparativo de la última factura con la que le llegó ahora. En consecuencia, lo que hay que tener en cuenta, como yo le decía a don Manuel esta mañana, hay que tener en cuenta muchos factores que lamentablemente por ahí la gente no lo sabe entender, a partir de que tampoco hay una explicación real por parte de la empresa. Por ejemplo, en zonas residenciales no admite
tengo entendido que eso tendríamos que buscar a Bolognesi o el propio Jerónimo Quintela que nos explique, en zonas residenciales no admite el subsidio de la categoría N3, N2, N1, bueno, todo eso, no lo admite. Zonas residenciales se pagan porque se supone que la gente que vive en zona residencial tiene plata. Resulta que hay muchas zonas residenciales en Chilecito donde viven vecinos que no tienen plata, viven la diaria, viven la de todos los días, son de familias tradicionales, se han muerto los padres, quedado el hijo y qué sé yo, pero no son gente adinerada, nada se pareja, simplemente porque viven en el centro, porque la gran mayoría de las familias tradicionales viven en el centro, y para la empresa el centro es zona residencial, la zona del Parque Arturo Marazo, la zona de la avenida, la zona de yendo hacia el oeste de la municipalidad, casi llegando hasta casi la escuela Carmona, todo eso creo que es zona residencial. Entonces, ahí vive mucha gente, digamos, que tiene y vive el día, que no necesariamente tienen grandes ingresos. Entonces, eso es lo que debería hacer el municipio, reformular la idea a través de la reforma de la ordenanza y decir de que en la empresa del AR, por ejemplo, que haga un relevamiento respecto a que aun cuando las viviendas estén en zona residencial, pero que en su defecto la empresa pueda contratar que en una casa que está, qué sé yo, frente a la municipalidad, vive una familia con escasos ingresos, digamos, o con la justa, como para poder llegar a fin de mes. Entonces, me parece que a eso se debería apuntar en estos tiempos de difíciles donde la guita no alcanza para nada. Así que bueno, como por ejemplo esta mañana me contaba que en una familia de allá del barrio Avenida, al fondo, donde no vive nadie, le llegó una factura de casi 400 lucas. Digo, salvo que se estén colgando los vecinos, que se estén colgando de la línea de esa casa deshabitada, sabiendo que no hay nadie, que los vecinos estén chuchándole la energía y que al costo lo tenga que pagar esa familia. Pero dice que no vive nadie. Me contaba este hombre, dice, te lo puedo andar a contratar, te puedo llevar para que contacte. Bueno, de hecho, esta es la realidad que nos toca vivir a partir de una instancia sumamente que es la palpable. La gente no tiene plata en el bolsillo. Eso trae como consecuencia que la gente se revele y que diga que el servicio es caro, que esto, que aquello, todo lo más. Porque acuérdense que hace cosa de 2 meses atrás, el propio gobernador salió a decir que no iba, que congelaba las tarifas. Pero el hijo, Jerónimo Quintela, que es el titular de Delar, dijo, aclaró, no se congela la tarifa y no el consumo. Es decir, si vos, por cuestiones del frío, consumía 400 kilowatts y pasaba a consumir 800, 900 kilowatts, indudablemente va a ser mucho más importante el monto de la boleta, ¿no? Aparte, yo creo que el gobierno fijó como tope de tarifa congelada a los 430 kilowatts. Si vos consumís más de 430 kilowatts, indudablemente que ya pagás como un consumidor que no te ampara ningún subsidio, nada que se parezca. Así que bueno, estas son las cosas que la debería explicar en este caso Bolognesi o Jerónimo Quintela, alguno de ellos serían quienes tienen que explicarle a la gente. Lo que sí, esta señora me dijo esta mañana que casi como un hecho a esta autoconvocatoria, que también me anticipaba que no se va a permitir la llegada ni la presencia de políticos, concejales, diputados, nada. No quieren politizar la marcha, la autoconvocatoria que hace el pueblo de Chilecito. Esto quedó en stand-by, me lo contó esta señora, pero sin saber precisamente, no he visto ningún flyer, nada,
en las redes sociales que diga gran convocatoria para este martes, miércoles, de verdad que no lo vi en ningún lado. Muy bien, bueno, señoras, señores, ¿qué hora es ya, chía, todo esto? Para ir 7 minutos. Esta mañana conversamos con el profesor Carlos Cid, quien estuvo participando digamos, en la Feria de los Artesanos, de alguna manera invitado por la Secretaría de Turismo de Biunión. Bueno, él contó en ese relato que le sorprendió y que lamentablemente de alguna manera lo entristece la idea que Biunión tenga tremendo, digamos, actividad turística y que Chilecito no lo puede hacer, ¿no? Por ejemplo, y después de haber conversado con el profesor Cid, me decía un turista me decía que una pareja de turistas que estos días, que 2 días que pernoctaron, que estuvieron allá en Biunión, que habían disfrutado después que venían de hacer sus actividades de zona de montaña, de visitar algunos lugares, disfrutaban en la plaza pública de eventos del tipo artístico musical. Inclusive me dijo la señora que ayer domingo en la plaza estuvieron actuando 3 bandas de rock de origen chileciteño, que les encantó la interpretación, bueno, todo lo que han hecho los chicos de los grupos de rock de Chilecito. Bueno, Chilecito no ofreció mucha actividad del tipo artístico musical para los turistas a la hora de la merienda o a la hora de la cena, ¿no? De hecho, el otro día a uno de los responsables del mercado popular que está sobre la calle Castro Barro, le sugerí, le digo, che loco, el gobierno no te va a poner música acá en la feria. No, dice que no hay plata, que sí. Bueno, entonces los propios artesanos, que son como 20 gazebos que hay ahí, que pongan cada uno 5 lucas, 10 mil mangos, y que de eso se contrate un servicio de sonido, para poner música, ambientar la feria, digamos, artesanal, con música regional. Y hay un montón de changos de artistas callejeros que cantan a la gorra. Le pones 2 micrófonos y que canten en ese sonido para que se puedan escuchar mejor, y de pronto la gente colabora con los changos, recaudan algo a la gorra. Pero nada de eso ocurrió, ni para el mercado popular de la calle Castro Barro, ni para los tradicionales artesanos que están sobre la calle Joaquín González. No quieren asignar nada, quieren que todo le venga de arriba, todo que lo ponga el Estado, y así no funciona la cosa, loco. La cosa funciona para vos motivar, para que el turista llegue, para que compre. Tenés que motivar eso, loco. El otro día, para ese evento de la fiesta, la atajó, no sé lo que fue en la plaza, han contratado pantallas gigantes, un sonido de aquellos, conjunto y todo lo demás, y le ha dado un toque totalmente distinto a la movida en la plaza. Entonces, cuando vos escuchás música, cuando escuchás, digamos, que hay algarabía, y nuevamente eso atrae a la gente. Pero bueno, lamentablemente acá no lo entienden de esa manera. Acá tiene que ser todo puesto por el gobierno, o están esperando que algún extraterrestre venga y le diga, che loco, tomá, te lo regalamos, o está esto a disposición. No, tendría que ser definitivamente una muestra también de aporte, de jugarse los artesanos, y decir, che, pongamos 10 lucas, a ver, ¿cuánto hay? 20, 10 lucas cada uno, estamos hablando de 200 mil mangos. Voy a llamar un chango de un sonido que tiene 2 parlantitos con una computadora, de che, vení, instalate a las 10 de la mañana hasta las 2 de la tarde, ahí te vas a comer, y ahí volvé a las 4 o a las 5 hasta las 8 de la noche, por 200 lucas por día. La verdad que realmente hasta yo lo haría, pues sacaría la tierra de los parlantes, me iría a hacer el laburo. Pero aparte, le estás dando el laburo a una persona que tiene un sonido, contrataría un chango, un plomo que le ayude. Entonces, hay un círculo que se da detrás de todo eso, ¿no? Todo tiene que ser para adentro, ¿no? Más, pero bueno, según el profe Carlos Cid, los artesanos de la calle Joaquín González le dijeron, según el sondeo,
sondeo que él hizo, que no han vendido como se esperaba. En cambio, esta pareja de porteños que venía de Unión, que no pernotaban en Chilecito, que pasaban a dormir allá en Fiambalá, me dijeron que realmente los artesanos, bueno, todo el mundo, y los gastronómicos han vendido. José Álamo ha publicado 4 o 5 videos donde la gente hace cola en los establecimientos gastronómicos en Unión. Algo que no se puede creer. Pero bueno, no sé cómo deberíamos definitivamente cambiar políticas de Estado en materia de que Chilecito se convierta en un lugar de pernote para el turismo, que sea la base. Chilecito está a 110 kilómetros de Unión, a 130, 125, cuánto vamos de Talampaya. De Chilecito puede hacer base para ir a la Laguna Brava, para ir a la Mexicana, para ir a Andoluca, para ir a la capital misma. Chilecito debería ser el centro neurálgico del turismo en toda la región. Pero no, lejos estamos de eso. Si bien es cierto, mucha gente pernotó en Chilecito. El único hotel que está en condiciones de funcionar, que es el del Automóvil Club, ese estaba lleno. Y de allí las cabañas, que la verdad que no sé cuánto y de qué manera habrán trabajado. Pero de alguna manera he visto muchos a la hora de la comida, he visto muchas familias, los padres con los chicos, llegando a la hora de comer. Pero aún así, me parece que hace falta otra logística, otra movida realmente importante para que Chilecito tenga esa vida de ciudad turística que lamentablemente la carece, ¿no? 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Bueno, endeudamiento familiar. En La Rioja, la tasa de morosidad trepó al 22.8%. El dato lo da a conocer el Centro de Economía Política Argentina. A nivel país, la morosidad del sistema bancario es del 12.3 y en las billeteras virtuales roza el 30%. Para el CEPA, el problema es la pérdida del poder de compra de los salarios y la desregulación de las tasas de interés que dispuso Milei en diciembre del 2023. Sí, es un afano tremendo las tasas en materia de intereses por morosidad. Te arrancan la cabeza. Por eso, insisto en lo que decimos siempre nosotros, no hay que tener más que una sola tarjeta habilitada para cualquier eventualidad que te haga falta. Mientras que a las otras hay que desecharlas, darles de baja, porque un empleado público no tiene la capacidad para tener 5 tarjetas en el bolsillo, porque las 5 tarjetas lo tientan y de esa manera gastan las 5 tarjetas más las billeteras virtuales, que también le permiten sacar de algunos créditos de manera virtual y todo lo demás, y de esa manera indudablemente no hay poder de arraigo de pura gasa argentina. La alegría de todos los 47 millones de argentinos y más aún de los jugadores que habían logrado el triunfo contra un rival que tiene un doble condimento, no tan solo en lo futbolístico, sino también en una cuestión que nos pesa muchísimo, tiene una herida marcada para los argentinos, que es la guerra de Malvinas. Esa bandera que a ver, muchos dicen, está bien, hemos perdido la Copa, pero hemos ganado esta historia. Hoy, casualmente, Google ha publicado hace una semana que ha tenido 240 millones de visitas
la palabra Isla Malvina, donde el mundo se interiorizó de qué se trataba eso, que mostraba una de las mejores selecciones del mundo y donde la aportaban los mejores jugadores del mundo, entre ellos Messi y todos los demás. Entonces, hoy Google ha decidido poner Isla Malvina, sacó la palabra Falkland, Falkland Island, para poner Isla Malvina. Realmente esto es tremendamente válido, nos llena de orgullo lo que hicieron los changos. Pero claro, resulta que llegamos a la final con una Argentina que estaba entusiasmada de la cuarta Copa del Mundo y que la hubiésemos logrado porque teníamos todas las condiciones con esa inyección que fue el ganar la Inglaterra, remontar un partido que estaba también como medio perdido, y sin embargo teníamos el espíritu de campeones. Todos los caminos llevaban a que Argentina se traía la cuarta copa. Pero claro, al mundo de las apuestas, al mundo al mundo de los grandes poderosos, no les convenía a la Argentina nuevamente que Sudamérica se traiga nuevamente la Copa. Y ya nos pasó en el 96, en el 90, nos pasó en el 90, en el 2014, que también

rogaba, rogaba que lo ponga el toro a Lautaro, que de una tendría que haber sido titular el Lautaro, si ya sabían de esta historia, o no sé, pero Lautaro se merecía. Lautaro tenía 3 goles contra uno de Julián. Lautaro ha tenido más garra, más arraigo que Julián. Pero bueno, de hecho se jugó por Álvarez, que no apareció tampoco en ese partido. Y bueno, por supuesto, todo lo que envuelve en esa historia, donde el silencio de los jugadores que han salido y los que han llegado a la Argentina, no se dejen llevar por suposiciones, por esto, por aquello. Pero bueno, la historia es que nosotros seguimos, o al menos yo sigo pensando que verdaderamente hubo algo tremendamente raro, y que en su defecto nos quedó el dolor tremendo en el alma, que de alguna manera, de alguna forma, creo que no sé cuándo ni cómo lo podremos digamos sellar esa herida, que verdaderamente insisto, va a ser tremendamente difícil de poder sacar toda esa historia de nuestro corazón, ¿no? Si bien es cierto, hay revancha, el fútbol, la revancha, todo lo que vos quieras, pero paralelamente yo estoy convencido que algo realmente pasó. Lo que sí me llama la atención es que Messi... Es Messi que está de vuelta, es decir, salvo que Messi ya esté pensando, que de hecho nos alegre enormemente el corazón de lo que se dejó entrever en la última declaración que hizo Messi, que va a jugar la finalísima contra España, y ahí vamos a ver cuántos pares son 3 botines, si nos pegan el baile o si nosotros lo pasamos por arriba. Y y de ahí dice que es probable que juegue la Copa América 2027. Yo creo que a Messi le pidieron que tiene que ser el estandarte del Mundial 2030, más tratándose que va a ser en la Argentina. Yo por ahí presumo, ¿no?, que pueden abrirse algunos carriles, algunos canales que nos lleven a la posibilidad de pensar en esa historia, ¿no?, de que Argentina puede llegar nuevamente a una instancia de estas características, de una final en el 2030, que se va a desarrollar en varios países, no va a ser tan solo acá en la Argentina, ¿no? En Chile, Paraguay, creo que también se hace algunos partidos en España. La verdad que no me acuerdo cómo es la secuencia que se habla, pero bueno, en su defecto es como realmente esa posibilidad, que Messi vuelva a jugar un Mundial en 2030, aunque sea un par de minutos, capaz que no sea ni siquiera titular, pero que lo tengamos. Sí, sería una tremenda alegría para nosotros los argentinos saber de eso, ¿no? De esa posibilidad. Pero bueno, el dolor nos embarga. Hoy nos queda como consuelo el hecho que hemos perdido la Copa, pero hemos ganado una tremenda batalla con la pelea que damos. De lo que han hecho estos jugadores lo dicen todo, no es un invento mío. Lo que han hecho estos jugadores es lo que la Argentina no ha logrado en 30 años de tarea diplomática para recuperar la CIRA. Hoy el mundo conoce el reclamo de Argentina. Muchísimos países se han aliado a nuestra lucha por las Malvinas. Nada más que Milei salió a decir que esto no era el modo de reclamarlo, porque se está haciendo todo vía diplomático, que este, que aquello, pero yo creo que el 90% de los argentinos, y me atrevo a decir que el 95% de los argentinos sostienen de que ha sido el mejor emblema para reclamar algo que nos corresponde, que es nuestro, y que alguna generación a futuro de las que las que vienen por detrás van a disfrutar el hecho de poder ir a visitar las Malvinas como parte del territorio de nuestro país, ¿no? Así que bueno,
veremos qué pasa, no sé cuándo ni cómo.

0: cómo, pero esto lo que hicieron los changos es realmente tremendo. Bueno, mientras tanto, bueno, lo de River y de Boca, ha sido lamentable, desastroso, ¿no? River, que sumó a Otamendi, a Correa, tiene 5 mundialistas, a Montiel, Pesela, Otamendi, Acuña, Correa. 5 mundialistas en primer equipo de River, aún así no le pudieron ganar a Barracas, que jugó muy bien. Algunos pasajes del partido estuvo muy bien manejado el planteo y la estrategia de Insúa para ese triunfo de Barracas. Lo doloroso de esto es que River pagó los platos rotos en su propia cancha, y cuando todo el mundo casi no esperaba esa posibilidad, es cuando se iban yendo los jugadores, empezó la chiflatina, ¿no? Algo que es la primera fecha. ¿Por qué? Porque River viene de quedar fuera de la Copa Argentina. Perdió no con Manchester City ni el Bayern Múnich, perdió con Aldo Civi, que está yendo con la cantidad de puntos en la general que tiene Aldo Civi, está casi ahí a punto de irse nuevamente a la B. Aldo Civi lo dejó afuera de la Copa Argentina. Así que bueno, eso es de terror. Pero bueno, a esto le sumamos la historia de Boca. Boca que yo, sinceramente, como hincha de Boca, no le podía entender a Rovarena, ¿no? Primera fecha del campeonato argentino. Boca que tiene el compromiso del partido de vuelta con O'Higgins, que tampoco es el Manchester ni ningún equipo de los poderosos, y donde vamos con ventaja deportiva, con un golcito arriba, no es lo máximo, pero bueno, no deja de ser importante. En vez de haber salido a Rovarena con los titulares, asegurar el resultado y ahí descansarlo, a Villa, a aquel al que él quería descansarlo. No, entró con un equipo alternativo, seguramente especulando y sobrando, y de hecho, al momento de que le metieron 3, quiso salvar las papas metiéndolo a los titulares, que obviamente no pudieron hacer nada, porque la consigna válida para ese tipo de partido es lo que nos pasó a Argentina, cuando íbamos perdiendo con Egipto, con Suiza, que se van, o con el mismo Inglaterra, que se van abajo del aro, están los 10 jugadores bajo el aro, no puede entrar en ningún momento. Entonces, estas son las cosas que pocos entienden. ¿Qué quiso hacer el Rovarena? Vaya a saber. De todas formas, Boca se comió un 3-0 tremendo, y lo mejor que yo destaco es el tercer gol de Riestra, que está para el premio Puskás, ¿cómo se llama? El que se otorga a nivel mundial por los mejores goles en el mundo cada fecha, ¿no? Así que bueno, dice, ¿cómo será la venta de entradas para los hinchas de Boca en Chile? El equipo del Vasco irá este jueves a Rancagua, donde va por el partido de vuelta con O'Higgins. Arrobarena recupera 2 lesionados para la revancha en la Sudamericana. Violencia Ejero, Barracas separó al Toro Morales del plantel. ¿Por qué? ¿Qué hizo? Este el que le hizo el gol a River. ¿Qué hizo, loco? ¿Cómo la situación de cada uno de los borrados de River? Bueno, hay un montón de borrados. Tras la goleada, Boca confirmó la búsqueda de un refuerzo más. Arrobarena avisó que parte no baja la persiana del mercado. Déjate, joder, tenés un equipazo. Te has puesto a especular con los changos, no poniéndolo al changuito ese Aranda. Al menos tendría que haber entrado. De una Villa tendría que... Villa lleva un partido en Boca, hacelo jugar, loco. Bueno, las vacaciones de la escaloneta, ¿dónde andan los subcampeones, Europa o Argentina? Tras conseguir la medalla de plata, los miembros de la selección eligieron distintos lugares para moverse en la Argentina. De hecho, Messi, que está en Rosario, ha ido a ver un partido de la División C. Se querían morir los del club ese donde fue, y bueno, los que han ido a ver el partido, de verlo a Messi allí. Pero yo coincido con un periodista que dijo, la mejor forma de disfrutarlo a Messi y dejarlo tranquilo con el tema de la foto, con el hostigamiento de quererlo tocar, me parece que se torna como imposible no buscar la manera de guardar el mejor de los recuerdos para toda una vida, de estar al lado del mejor jugador del mundo, ¿no? Pero bueno, de hecho, por ahí es como que Messi, que es tremendamente generoso, se ve hostigado, ¿no? A partir de que la gente lo apura permanentemente en pos de querer tener algún recuerdo, principalmente fotográfico, ¿no? Bueno, de mal a peor, los golpes futbolísticos de River y Boca desde el 2024 al presente, bueno, sí, son de terror. River piensa en Gimnasia, Correa saldría de titular. Bueno, los cambios que podría hacer Coudet versus Gimnasia, que juegan el miércoles, no sé por qué juegan el miércoles, pero bueno, Colapinto, que salió 15, ¿no? El Gran Premio de Hungría, y no tiene vacaciones, dice. Mientras sus colegas ya entraron en receso, el piloto de Alpine volverá a girar en Hungaroring, aunque en el marco, en un marco diferente. Ah, no va a ser como carrera, sino como una prueba, vaya a saber. Los últimos 5 grandes papelones de River en el Monumental, luego de esta caída, y con la presencia de los mundialistas, ¿no? Hoy lo queremos decapitar. La increíble frase de Oscar Córdoba, el histórico arquero colombiano, se refirió a su colega que quedó en el ojo de la tormenta luego de la derrota de Boca. Sí, la verdad que no se puede creer, ¿no? En el tercer gol me parece que tendría que haber salido antes, y en el primer gol, el cabezazo de Quintana, que de alguna manera no era una pelota tan fuerte, donde la conectó el delantero de Riestra y pudiese haber evitado el gol, ¿no? Pero bueno, así es el fútbol, ¿qué iba a hacer? Colapinto en el podio de regularidad, la estadística que lo destaca en la Fórmula 1 en este 2006. Muy bien, che. En este fin de semana tengo entendido que hay este fin de semana hay turismo carretera en San Juan, ¿eh? Hay un montón de changos que se van a ver TC en San Juan. La especial dedicatoria de Infantino Otamendi por su retiro de la selección. Bueno, ¿cuáles son los partidos? La probable información de los partidos del martes. Claro, hay partidos con el tema de la, de, ¿cómo se llama? De la segunda fecha ya. Bueno, Boca juega con O'Higgins y espera a un uruguayo, parece. Bueno, así que tenemos que ganar, si no, de afuera. Paredes al rescate, volvió de Bariloche y asumió una difícil tarea en Boca predio. El capitán regresó de sus días de descanso y se enfocó en la revancha de este jueves ante O'Higgins por la Sudamericana. Bueno, pasaron 36 años y la misma coincidencia, la curiosa decisión que se repitió en los dos mundiales. Ah, mira vos, que se retiraron los árbitros que nos han perjudicado. En el Mundial 90 se retiró el árbitro, y ahora en el Mundial 2026 también se retiró el árbitro esloveno, donde era el tipo este, con 36 años de coincidencia. Mira vos, qué cosa, che. Bueno, no tengo mucho más para, tengo mucho más para contarte. Newell's, que le ganó a los Andes, qué bueno, loco. Le ganó Newell's a los Andes 2-1, que lo discutía con el Chivo, estaba el sábado en la confitería y le preguntaba y me decía, no, creo que juega con los Andes, me decía él, y la verdad que yo no estaba tan seguro. Y de hecho, le ganamos a los Andes 2-1, así que muy bien. Anguinán con Defensores, que yo pasé ayer por la cancha de Anguinán, estaba llena, había muchos autos, han empatado 0-0, Anguinán con Defensores. Bueno, el Newell's que le ganó a los Andes, retomando la, volviendo a la normalidad, han ganado 2 partidos los Andes y ya no, son hijos nuestros. Así que bueno, señores, vamos con los datos del tiempo. 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En la ciudad de Buenos Aires, temperatura 16 grados, 3 décimos, está nublado Buenos Aires, toda la zona Mesopotamia y el NEA, mientras que en el NOA está desnublado Salta, Jujuy, Catamarca, La Rioja, con nubosidad Santiago y Tucumán, mientras Córdoba y San Luis están con el cielo despejado, San Juan y Mendoza cielo cubierto, La Pampa cielo cubierto y la Patagonia también con cielo cubierto. Bueno, en La Rioja la temperatura actual es de 15 grados con el cielo despejado. Para mañana martes se espera una temperatura que va a rondar los 10, la mínima, y la máxima va a estar en 24, con probabilidad de lluvia y chaparrones en la noche de este martes en la capital. Mientras que el miércoles no hay lluvia, va a estar nublado nomás. Bueno, mientras tanto nosotros en Chilecito, a ver qué dice el servicio meteorológico. La temperatura actual es de 16 grados, sigue en 16 grados. Bueno, despejado con humo. La humedad alcanza el 18%, por eso, claro, no podemos ni hablar, porque no hay humedad. El viento sopla del noroeste a 20 kilómetros a la hora, visibilidad es de 8 kilómetros. Bueno, para esta noche va a ser una jornada ventosa, para este martes la mínima 12, la máxima 25, con el cielo parcialmente nublado. Las ráfagas para el viento para este martes pueden llegar a alcanzar los 30 kilómetros a la hora, y las ráfagas en la zona de montaña entre 50 y 55 kilómetros a la hora, por el sonda, ¿no? Así que bueno, no habla nada de la lluvia, che, qué lástima, porque es importante que caiga una lluvia. Viento, dile a la lluvia que quiero volar y volar. Bueno, hablando de esto, si viene la música del recuerdo, nos estamos yendo. Che, no te voy a leer título del orden nacional. Estuvo Georgieva, la titular del Fondo Monetario, donde dice que Argentina está bien encaminada, pero una periodista le preguntó, sí, está todo bárbaro la economía que ustedes proponen, pero la gente la está pasando mal. Georgieva dijo que esto es un gran gesto del pueblo argentino para organizar la economía, y que de pronto a futuro inmediato vamos a ver el fruto de todo esto que nos toca vivir. Claro, la gente no admite esto, pero bueno, de todas formas veremos cómo se da esta historia en adelante, ¿no? Bueno, señoras y señores, tengo un mundo de cosas para contarte en la cabeza, pero lamentablemente ya no tenemos más tiempo y se viene la música de recuerdo. Así que bueno, nos reencontramos mañana con Horacio, si os quieren la nueva mañana. Ya saben, si quieren donar agua, frutas, barras, cereales para el cuartel de bomberos voluntarios, lleven acá al cuartel. Desde allí se arman las bolsitas, todo para cada uno de los brigadistas, para los bomberos, y se lo lleva para el comando que tiene instalado en Huanchín. A ver, para que acá Carlito me mandó y después se va a enojar, que me tira data y yo nunca le leo las cosas que él me dice. A ver de qué se trata acá lo que me puso. ¿Cómo avanza el incendio para este lado de la montaña? Pobre animalito, qué inconsciente los tipos, sí, la verdad que no se puede creer, ¿no? Realmente que no hayan tenido la precaución o el recaudo de apagar como corresponde cómo corresponde ese fuego, y que este sea el motivo principal de lo que nos está pasando ahora, ¿no? Bueno, le mando un saludo a Oscar, que realmente siempre me escucha, ¿no? Y dice, estamos sin agua de esta mañana en la calle San Nicolás, San Francisco. Bueno, ya le voy a hacer saber entonces a Leo Mercado, que acá me respondió. Para la gente del barrio Mayo, dice, estuvo el corte todo Chilecito porque estuvimos reparando el acueducto en la esquina donde tiene yo la oficina operativa. Se rompió la cama reguladora, el caño, así que tuvimos que trabajar toda la siesta. Se va a normalizar durante la noche, dice Leonardo Mercado, responsable de la empresa Aguas Riojana. Señores, así que bueno, ahí está una buena noticia, che. al menos, para que lo tengan en cuenta. Bueno, ¿a dónde va a estar Gaby Chade para el partido de Rosario Central con Racing? Va a estar Gaby como primer asistente con el arbitraje de Hernán Mastrangelo. Así que bueno, un día de esto vamos a conversar con el Gaby para que él nos cuente acerca de cómo ha vivido la experiencia mundialista, ¿no? Muy bien, señoras y señores, nos vamos. Ahí viene la música, recuerdo. Disfrútenlo, porque vamos a estar hasta pasada las primeras horas de mañana de martes 28. Así que bueno, a disfrutar de la música de recuerdo, y nos estamos encontrando mañana con Horacio en la nueva mañana, y por supuesto a partir de la hora 2015, 2020 en adelante, con el panorama de noticias. Chao, hasta mañana, tengan excelente descanso.
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Cuando la hice, cuando la escribí, seguro que la escribí con mucha alegría, con una emoción y alegría y amor muy grandes. Hoy no canto esta canción con la misma alegría, pero...

0: canciones tan hermosas.
1: ¿Te acuerdas, verdad, de esta? ¿Cuántas chicas enamoraste con esta?
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0: fuerte ese aplauso, Iván Guzmán. La princesita Karina.
1: Un placer enorme y no me quiero ir sin decir que admiro con todo mi corazón a esta banda hermosa. Y vos sos de las mejores voces que tenemos en nuestro país. Gracias por haberme invitado, un placer para mí.
0: Fuerte ese aplauso para la princesita Karina.
1: Gracias.

0: protagonista.
1: Muchas gracias. Esta noche se viste de gala porque tenemos la presencia de alguien muy importante, de una mujer súper carismática y súper talentosa. Hay una canción que me grabó hace muchos años, nuestra eterna recordada que está en la gloria, Rocío Dúrcal, de aquí de la Madre Patria, sí señor. Y esta noche nos hizo el favor de aceptar una invitación esta gran artista española para interpretar una de las canciones importantes, pues, que me grabara Rocío Dúrcal en aquellos años. Vamos a darle un aplauso fuerte y merecido. Y venga la música, maestro. ¡A Pasión Vega!

hermosa mujer en todos los sentidos, Dios mío, una mujer ayer que nos conocimos, un gran ser humano, un gran carisma, un gran talento, una sonrisa inolvidable, Pasión Vega. Gracias por esta invitación, por aceptar esta invitación. Gracias.

Vamos a cantar una canción que es un tema un tanto difícil. Bueno, a veces escribirla me costó un poquito porque es un tema un tanto crudo por su contenido. Sin embargo, yo creo que cuando terminamos una relación amorosa es importante desalojar todo aquello que nos estorba en el alma, sí, señor. Sacar todo aquello a través del llanto, a través de la misma impotencia, del coraje, pues. Esta canción habla de ello y se llama O me voy o te vas. ¡Eh!

Bienvenidos, amigas, amigas, amigas, amigos. Esta siguiente canción es una canción ranchera mexicana. Y yo espero que la canten fuerte, fuerte, fuerte. Y luego les digo por qué. Acuérdense, luego les digo por qué. Al último les voy a decir por qué. Sin embargo, esta canción se canta cuando un novio y una novia rompen.

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Prendeme las luces, David. Todas. Quiero que la planta crea que hay un sismo y en este estribillo vamos a saltar todos. ¿Sí? Vamos a saltar todos. La platea, el campo, la popular, todo, quiero que salten, ¿ok? Que se armen esa olla, a ver. Abran la olla, Metamos la rock and roll. Todos a saltar. En las plateas, por favor, todos a saltar en esta canción, en este último estribillo.

historias que no habíamos cantado ni contado nunca. Lucía me dijo hace unos meses, ¿por qué no haces una canción de una mujer adulta, una mujer mayor, que se enamora de un hombre 20 años más joven? Porque realmente el amor no tiene edad, y a veces me da bronca eso de que vemos a un hombre con una chica jovencita y decimos que bien, ¿no? Pero cuando vemos a una mujer mayor con un hombre más joven o con un

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0: Y atenti que viene una segunda parte.
1: Y nuestra historia hace 25 años comenzó así.

Bitte. Buenas noches, mis amores. Qué bendición estar aquí con ustedes esta noche. Es un orgullo, es un placer, es una realización para mí como intérprete, como artista, pisar una vez más este mágico escenario y disfrutarlo con todos ustedes y con tanto amor y con tanta pasión. Yo también te amo, yo también te amo. Y sé que muchos vienen de diferentes partes. Veo banderas de Argentina, veo banderas de Brasil, México, ¿qué pasó ahí? ¿Qué pasó ahí? Por favor. Pero quiero que esta noche bailen, canten. Hoy no hay ataduras, hoy somos libres. Hoy lo único que reina es el amor, y el amor a la mexicana. Y la vamos a pasar bien, la vamos a pasar increíble. Quiero escucharlos cantar, todos allá arriba. Acá en medio también. Y acá los suertudotes. Wow.

llamé a mis padres antes de que se me olvidara. Mi madre contestó sorprendida, mi hijo, ¿pasa algo? ¿Estás bien? 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

0: paseador, porque sé que hay un límite y a veces los paseadores no lo respetan, sí, llevan mucho más de lo que pueden, ¿no?
1: Bien, nosotros tenemos, bueno, depende la provincia, ¿no? En Capital Federal el promedio, o sea, depende de la zona, tenés entre 100 y 150 mil, 160 mil pesos por vez, por perro, de lunes a viernes, 3-4 horas, de lunes a viernes. Y después respecto a eso que me decías de la cantidad de perros, hay una normativa en la Ciudad de Buenos Aires que el año 2001, miren qué vieja que es la normativa, que dice que no podemos pasear más de 8 perros.
2: Sí.
1: Nosotros con esa normativa lo que planteamos es que no es una cuestión de cantidad, sino de capacidad. Por esto que charlábamos lo mismo. Mucha gente, incluso lo han visto ustedes seguramente en la calle, un tutor con su perro que quizás tironea o tiene demasiada energía y demás, que parece que el tutor va corriendo atrás del perro, ¿no? No sabemos quién pasea a quién. Y es su propio perro. Entonces digo que no puede pasear a su propio perro, no. O sea, no es una cuestión solamente de cantidad, sino sobre todo de formación, de capacidad, y eso es lo que tratamos de impulsar el sindicato, por eso de acuerdo con la UBA de veterinaria, por eso tenemos distintas capacitaciones universitarias. Para nosotros es fundamental la capacitación. Después el límite de perro lo podemos charlar, pero el límite en ese 2001... Nunca nadie se puso a charlar con un trabajador para decir, che, ¿cuál es la cantidad máxima que puedes pasear? Claro. ¿Cuáles son las herramientas que utilizás? ¿En qué zona laburás? No es lo mismo pasear en Corrientes, en la zona de Obelisco, que en Monte Castro, por ejemplo. Entonces, digo, hay un montón de cuestiones que estamos a disposición de charlar con el gobierno de la ciudad, pero lamentablemente nunca se acercaba a trabajar con
3: los perros. Tenés que tener espacios verdes cerca. Yo lo que te pregunto es, 10 perros, vamos a poner 10 perros, que no es mucho. No es mucho. Uh-huh. A 150 mil, como me dijiste, son 1.500.000 pesos por mes. Ahora, ¿cuántas veces salís al día con esos 10 perros? O sea, mañana y tarde, varias horas, ¿cuánto? ¿Cómo es?
1: Los precios que yo te pasaba es de lunes a viernes, 4 horas a la mañana. Ah. Hoy lo que está pasando también es que muchos compañeros están haciendo doble turno porque no llegaban. Hace 6-7 años era solamente paseo a la mañana. Hoy, lamentablemente, por la situación económica, se está dando doble turno y ahí depende. Si es el mismo perro que lo sacás a la mañana o a la tarde, obviamente no le cobras el mismo precio duplicado, sino que haces algún precio o algún acuerdo particular con ese tutor.
4: ¿Pero se cobra lo mismo, por ejemplo, un pequinés que un gran danés?
2: Claro.
1: Sí, él no es una cuestión de tampoco de tamaño, ¿viste? ¿Se acuerdan que había, por suerte ya se dejó de utilizar bastante, la palabra perros potencialmente peligrosos? Que se hablaba de perros tipo Rottweiler y demás, que eran peligrosos, que eran difíciles, bla. No es así, o sea, está comprobado científicamente que la raza, la condición genética es solo un 20 y 25% del comportamiento del perro. Después es socialización, es la educación que le demos nosotros como sus tutores, ¿no? O todas las personas que estamos involucradas en eso.
2: Matías, te habla Florencia. ¿En qué zonas, vamos a centrarnos en la capital, ¿no? Porque estamos acá, ¿en qué zonas de la capital notas que bajó más la cantidad de dueños que agarran este servicio? Y por otro lado, preguntarte también si tenés colegas que hayan dejado la actividad porque ya no les resultaba rentable o algo así.
1: No, eso último no. La verdad que nosotros, los compañeros, hace 15, 20, 25.
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0: 33 minutos en la República Argentina. Tenemos mucha data. Hay un videito de un jugador de fútbol entrenando, que es un jugador
1: de gimnasia. De Lima de la Plata.
0: La verdad que muy divertido. Hay gente que le pone buena onda.
2: ¿Qué le pasa?
0: Entrenando. No sé, está bailando ahí.
1: Haciendo yo un reto viral de TikTok.
0: Se lo voy a mandar se lo voy a mandar a Lucho para que lo vea, que es muy interesante los jugadores que tienen, ¿no? Gimnasia y Lima de la Plata. Vero. Sí. ¿Tenemos tema?
2: Tenemos tema. Dale. Vamos a escuchar,
0: sí,
2: si te parece, al padre de la niña Isabela, la niña que llegó al hospital de Villa Gesell sin signos vitales y por lo cual la madre ha sido detenida en las últimas horas bajo la imputación de abandono de persona seguido de muerte, agravado por el vínculo. La pregunta es, esta mujer puede declarar en las próximas horas, sí, la pregunta es, el hombre, el padre de la niña, que vivía también en esa casa, ¿sabía algo de los antecedentes de esta mujer? ¿Qué pasó ese día en el que él llega de trabajar y se encuentra con prácticamente sin pulso de Isabela y se desespera? Pero claro, la madre le había dicho, la esposa le había dicho que se había atragantado con la mamadera. Sí. ¿Querés escuchar a Héctor Aguirre? Mirá, esto decía.
3: Para mí fue un accidente en realidad, porque yo llegué a casa y me encuentro con ese episodio. Yo salgo a las 2 de la tarde, 2:30 llego a casa, y cuando llego a casa me encuentro con el episodio de que la nena estaba tirada en la cama. Entonces, ¿qué hago? La tomo en mis brazos y salgo corriendo hasta el taller, que había una camioneta, y digo, por favor, llévame a mi nena porque está... yo le toqué los pulsos y yo sinceramente ya le sentí que no tenía latido. Como mamá estaba nerviosa, obviamente, estaba nerviosa de que estaba la criatura ahí que no reaccionaba. No, para nada, la verdad que no sabía nada. Nada, nada.
2: Resulta extraño que este hombre con el que, esta mujer que ahora está imputada, Lucía Sosa, de 43 años, este hombre no sepa nada sobre los antecedentes, se supone dolorosos, de la pérdida de otras dos hijas. Estoy hablando de Candela, de 6 meses en el año 2013, y de Yasmín, de 11 meses. Resulta extraño, digo, por eso en las próximas horas este hombre puede cambiar su calidad, digo, de procesal, quiero decir. Hoy es testigo, ¿sí? Y muy probablemente lo llame la justicia para declarar. Tal vez pasa de testigo a otra imputación, no lo sé. Pero resulta extraño, Fer, escuchar a este hombre decir que no sabía nada de los antecedentes de esa mujer, que tuvo 9 hijos en total, que tuvo hijos en el norte, que tuvo hijos acá y que fueron entregados en adoptabilidad, como en el caso de Lucas.
0: ¿Y cuánto tiempo estuvo con ella?
2: No, sigue estando.
0: Sigue estando.
2: Sigue estando. O sea, el anterior padre,
0: sí,
2: es el padre de las otras dos menores que murieron.
0: Okay.
2: Este que acabas de escuchar es el papá de Isabela.
0: Y la dice, última. No sabía nada de su antepasado.
2: ¿Cómo no vas a saber? Sí.
0: De su pasado no sé nada.
2: Te voy a decir algo. Si vos googleás Villa Gesell, niñas, Lucía Sosa, si estuvo detenida Lucía Sosa, la madre, 2 años con la anterior pareja, estuvo detenida y absuelta después, polémico si

0: se quiere, porque ayer estuve leyendo también la causa de Yasmín, de 11 meses, que murió también con muerte dudosa. Uh-huh. Y en ese juicio se ventilaron algunas cuestiones. Lo único que te voy a leer para finalizar, a ver si este hombre le refresco la memoria, porque por ahí no se da cuenta. Mm. La historia clínica de la pequeña, de Yasmín, la anterior muerte, de la hermanita, y el resto de la prueba informa que en este hospital había una alerta permanente sobre los niños de la familia Sosa.
1: Ah, bueno.
0: Si Yasmín, la nena, había entrado 10 veces al hospital, con distintos problemas, ¿eh?
2: Insisto en que me parece una locura este caso. Me parece tremendo.
0: Por eso te digo que este caso tiene más ribetes y muy probablemente sea juzgada esta mujer por Isabela, la última niña. Ahora pregunto yo y pongo arriba de la mesa, no lo sé. ¿La muerte de Isabela se podría haber evitado?
2: Y si conocías los casos anteriores, sí.
0: Listo.
2: Claro, obviamente.
0: Hay más responsables entonces, más allá de la madre.
2: Yo calculo que sí.
0: Es evidente que si entregaste en adoptabilidad a otros niños, ¿por qué no entregaste en adoptabilidad a Isabela?
2: La chiquita estaba... ¿Qué edad tenía?
0: La nena tenía 2 años y estaba por cumplir 3. Faltaba poco.
2: ¿Y las hermanitas anteriores a qué edad habían fallecido?
0: Unas 6 meses, Candela, en el año 2013, y Jazmín, de 11 meses, que es por la que estuvo detenida 2 años.
2: ¿Qué desastre?
0: Perdón, y un nene de 4 años que en este momento está entrando en cámara Gesell, porque ese nene dijo que la mamá le tapaba la boca y la nariz porque respiraba un aire tóxico. Las autopsias determinan que murieron estas niñas que menciono por asfixia, todos con problemas respiratorios.
2: Ahora, una madre a la cual se le mueren 2 hijitas de pocos meses por asfixia, ¿cómo no ponen bajo la lupa su tercera hija?
0: Bueno.
1: Listo.
2: Es rarísimo.
0: Mira, te juro que...
2: Ahí falló la justicia,
0: claro,
2: la asistencia social, falló todo.
0: Quiero decir,
2: falló el entorno familiar.
0: Total, ¿no? No la estoy condenando porque es la justicia la que tiene que recabar las pruebas y condenar. Ahora, te voy a decir algo. Si los medios nacionales no estaban en Villa Gesell, no sé qué hubiese pasado. Porque ayer la fueron a buscar a la madre... a la casa, pero porque se hizo todo público.
2: Sí,
0: pero estaba libre la madre.
2: Bien, continuará.
0: Total.
2: Continuará. Bebo, ¿estás preparado para tu comentario económico?
1: Sí.
2: ¿Querés que lo presentemos ahora?
1: Es algo que notan los medios, que es grave y que le está pasando a mucha gente. Yo creo que a 1,5 millones de personas.
2: Bueno, lo presentamos.
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1: Y creo, Fernando, que de esto evidentemente vamos a tener que hablar en el futuro porque nadie lo está tocando. Y la verdad que es un drama. Y te explico por qué. Todo el mundo sabe que hay 12,8% de gente que está en mora. No solamente en mora en los bancos es menor, pero sí mora con algunas entidades financieras que vos sabés que son bastante explotadoras porque tienen tasa alta. ¿Quiénes terminan en ese sector? ¿Quiénes son los que van a buscar un crédito y no al banco porque el banco no lo recibe? Y los que están más débiles, los que no tienen con qué sostener un pedido de crédito. Y vos, para sobrevivir, a lo mejor terminás con una financiera, entre comillas, y le pedís plata. Ahora, ¿qué está pasando? Frente a la mora, estas cuevas que prestan dinero, contrataron agencias de cobranza. Y las agencias de cobranza empiezan a llamar a la persona, después llaman a familiares, los van a buscar al laburo a familiares, si no tienen teléfono, o lo llenan de mensajes en el celular, y son mensajes intimidatorios. Y vos me preguntarás, ¿por qué intimidatorios? Porque le dice, mira, los vamos a embargar, vos sos el padre de fulano que no está pagando, yo sabemos dónde trabajás, vamos a llamar a tu trabajo para decir que vos me tenés que pagar esto, que vos tenés que hacer frente a lo de tu hijo. Si tu hijo no está pagando, vas a tener que pagar vos. Y cosas por el estilo. Esto no está trascendiendo.

0: todo el tiempo persiguiendo, hostigando. Por eso te digo, ¿hay alguna solución para esta gente? ¿Qué hacemos? Yo te lo planteo, esto lo planteo en este micro que me toca a mí, lo planteo como programa para los futuros días. Si alguno tiene algún dato más sobre esto, yo le agradecería, pero sé que mucha gente la está pasando por esto muy mal.
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0: 8:43 minutos en la República Argentina. Ya está preparándose Fernando Banchini con todo su equipo ahí, y van a tener un gran programa a partir de las 10, pero hasta las 10 estamos nosotros todavía, y nos quedan bastantes cosas.
1: Sí.
0: Hoy recuerden que hay fecha, hoy empieza la segunda fecha del fútbol argentino. ¿River cuándo juega? ¿Y Boca cuándo juega? ¿Y Boca cuándo juega, Bebo?
2: No tengo la mapa.
0: Ah, bueno, no, vota bien.
1: Están todos mal.
0: Che, qué buenos hinchas que son ustedes, Diego y Bebo, ¿eh? Se ve que no le fue muy bien.
2: ¿Sabe qué pasa? Estamos muy entusiasmados.
0: Se ve que en la primera fecha no le fue muy bien, me parece, ¿eh?
1: Ah, no.
0: Porque si no.
3: Estamos en clave mundial todavía, no hicimos la adaptación para el
4: download. ¿Ya jugó River?
1: Ah,
2: no,
1: bueno.
2: Yo te he preguntado, che, ¿cuándo juega Francia? Sí, no, yo te digo otra cosa.
0: No, de verdad, River todavía no jugó. Perdió la primera fecha, pero no jugó todavía. Exacto.
1: Boca juega el jueves. No, bueno, a mí no me preguntaron, pero Boca juega el jueves, ¿eh? Con O'Higgins, la vuelta de la Sudamericana.
5: Disculpame.
0: ¿Boca?
1: El jueves, sí.
0: ¿Y por el torneo?
1: Y el fin de semana.
0: El fin de semana. Por eso guardó los titulares.
1: Por eso no jugó Paredes el partido. Claro, el domingo juega a las 17 de visitante con Newell's Old Boys, Boca.
0: Newell's
1: Old Boys.
3: Mañana juega River.
0: Mañana juega River.
3: 7:15.
5: ¿Contra? ¿En River?
3: Contra Gimnasia.
5: En River, digo, no, por el auto. Plata. Ah,
0: ok. Ah, o sea que River va a empezar a jugar contra los que deja Racing.
3: Por ahora sí.
0: Por ahora no, después siempre va a ser
3: eso. ¿Los dejaron acá ustedes o no?
0: No sé. No, yo creo que Gimnasia está obligado a levantar.
3: Sí.
0: Y River también. Y ustedes juegan de visitante.
2: Gimnasia no jugó mal con ustedes.
0: No jugó mal. No jugó mal. De hecho, no le cobraron un penal. El arquero se adelantó en el penal.
3: Sí.
0: Sí, no sé. Eso dice, yo no vi nada.
3: Bueno, a River no le cobraron un penal. Eso dicen. Yo no vi nada tampoco.
0: Sí, nada. Ahora vamos a entrar en un campeonato de lo que no se cobró, ¿viste? A ver quién gana más.
3: Bueno,
0: con lo que no se cobró.
3: Barracas suele tener mucha suerte con los árbitros, ¿no?
0: Sí, es verdad. ¿No? Depende, no con todos los árbitros. Por eso no todos lo dirigen, lo referían.
3: No.
0: Bueno, señores, 9:45. Tenemos que hacer una pausa. Después nos queda en la recta final mucho tema todavía.
1: Sí.
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0: 10 minutos faltan para llegar a las 10 de la mañana en la República Argentina. En 10 minutos tenemos todo para hacer todavía. ¿Tenés una recomendación, Flor, para darnos?
1: Sí, señor, como siempre. Porque a esta hora ya empieza a picar un poquito el hambre, ¿no? Yo ya estoy pensando, estoy pensando en lo que voy a almorzar.
2: Ay, sí, qué hambre.
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0: Van a ser claves las próximas 48 horas en Madrid, según están explicando los especialistas, para contener las llamas.
1: Sí.
0: Ustedes saben que sigue ardiendo Madrid, y no es un eufemismo, no estoy hablando de la final, de fútbol, no. Los incendios son graves, y a partir del miércoles las previsiones climatológicas son realmente negativas. Lo están diciendo las autoridades meteorológicas de Madrid. Estiman hasta 3.275 millones de euros los costos solo por trabajos de extinción de incendios. Solo por los trabajos se están gastando 3.275 millones de euros. Más allá de las pérdidas, ¿no? Uh-huh. No estoy hablando de las pérdidas, que son monumentales también. La historia marca que es el peor incendio
3: en la historia.
0: En toda su vida en Madrid, ¿eh? En toda la vida.
3: Hablaste de 35 mil millones de dólares.
0: 3.275 millones de euros.
3: Ah, 3.700.
0: 3.000 millones de euros.
3: Sí, sí, sí. Ah, 3.000 millones.
0: Sí, 3.275 millones.
3: No, es incalculable.
0: Es tremendo. Los costos de la movilización, el incendio, los trabajos.
3: Igual es así.
0: La extinción, ¿no? Y lo que se sigue haciendo.
3: Increíble.
0: Pero bueno, la cuestión es que es realmente sorprendente. Bebo, querido, ¿cuándo se va Georgina? ¿Mañana? No, hoy va a Vaca Muerta.
3: Aparentemente se va mañana. Porque sí, porque hoy tendría que volver, mañana, pero creo que vuelve hoy de Vaca Muerta, que es lo que le interesa para mostrarles.
0: Y me interesaría saber una cosa, me intriga algo. ¿La van a llevar en helicóptero o la van a llevar por la ruta toda puseada?
3: No, generalmente llegan en avión.
0: ¿Y dónde bajan?
3: Y después la llevan en helicóptero, claro. Y sí, no van a ir por la ruta.
0: Ah, pues sí.
3: La ruta la tienen que hacer. Ya les dijeron, si van a ganar tanta plata, muchachos, hagan la ruta ustedes.
0: Sí, porque recordemos que la ruta...
3: Sí, le dijeron la ruta para la petrolera, le dijeron, chacan la ruta.
0: Parece la luna, ¿no?, esa ruta, de cómo está. Se enganchó mucho el otro día con el tema de la ruta a la gente, así que estamos preparando un informe y una nota.
1: Bien.
0: Sobre el tema, que nos va a sorprender y nos va a traer data que no teníamos prevista, ¿eh? Bueno, Diego, ¿querés completar con algo?
4: Sí, te completo. Dale. Un poquito con esta historia. A mí me parece que se va a ir licuando, si bien ayer escaló nuevamente, que es el conflicto con Brasil a partir de la visita de Lula a Flavio Bolsonaro, porque se metió Xi Jinping, el presidente chino, que llamó a Lula, se quejó de Milei sin nombrarlo, dijo que apoya a Brasil en la defensa de
0: su soberanía.
4: Se metió Xi Jinping, ¿no?
0: Xi Jinping,
4: también. Por eso te digo, cuando escala, ¿no?
0: Sí.
4: Y dijo que apoya a Brasil en la defensa de su soberanía e independencia en su posición a las injerencias, en su oposición a las injerencias externas y en su contribución al mantenimiento de la paz y la estabilidad regional y mundial. Pero claro, también hubo algunas declaraciones del ministro de Hacienda, que es Darío Duregán, que le dijo payaso a Milei, y después también se sumó la voz del ministro de Relaciones Exteriores, Mauro Vieira, que habló de la intromisión, ¿no?, de Javier Milei. Dice, el contenido de las declaraciones de Javier Milei fue agresivo y caracteriza la intromisión en temas internos. Pero no nos intimidan los voceros de la extrema derecha, como dijo el presidente Lula, con mentiras nadie va a ganar en Brasil. Y si querés, te agrego algo más, porque acá en la Argentina hubo una denuncia a Javier Milei por malversación de fondos públicos. Básicamente se preguntan de dónde salió el dinero para que Milei vaya en un avión presidencial y una comitiva oficial a Brasil para hacer un acto partidario de apoyo a un candidato de la oposición a Lula, Ignacio da Silva. Bueno, un poquito, yo creo que si bien escaló con todo este tipo de declaraciones, se va a ir diluyendo con el paso de los días.
0: Bien, veremos qué pasa. Con razón, yo lo veía distraído.
1: ¿A
0: la verdad que no tuvo nivel que tuvo en otros momentos? Lo veía medio así como pensando en otra cosa.
1: Por culpa de esta que está sonando, ¿eh?
0: Y claro, ahora me doy cuenta.
1: cosas.
0: Claro, estaba programando el casorio. Tenía la cabeza en otro lado.
1: Y ¿no? tenía cabecita de novio.
0: Claro.
1: Ahí está. Estamos hablando de Tini Stoessel y Rodrigo de Paul, que desde hace tiempo se rumorea que podrían dar el sí. Ella lo dio a entrever, ahí lo dijo un poquito en Córdoba, en uno de sus shows de Futura, cuando dijeron, che, te vas a casar, y al público tiró como, un sí. Bueno, circularon fechas, lugares posibles, los dos eligieron mantener todavía en secreto, los dos, Tini y Rodrigo, pero una persona que claramente no lo eligió. Podremos decir, se equivocó, lo dijo sin querer, él se notaba muy convencida. Estamos hablando de Susana Jiménez, que está con Marley en este momento en el aire de Por el Mundo,
0: Susana
1: Mundial.
0: Jiménez, ¿qué tiene que ver Susana Jiménez?
1: Bueno, Susana Jiménez...
0: Me sorprende, pensé que ibas a hablar de Tini y de Paul.
1: No, ¿lo dio a conocer la fecha a Tini? No, ¿la dio a conocer de Paul? No, la dio a conocer Susana Jiménez.
0: Ah, mira.
1: No. Iba con Marley en un auto, iban hablando un poco de todo, y en ese momento empiezan a hablar de Rodrigo de Paul, de su desempeño en el Mundial, de cómo le fue. ¿Quieren escuchar qué dijo Susana? Escuchemos.
2: Ahora está re enamorado con Tini, ¿viste?
5: Y se casan ahora el 19 casa, ¿no? de diciembre.
1: Dios. Ah, la tiró.
4: La mató.
1: Pero pará. De una.
4: Nunca le cuentes un secreto a Susana.
1: No le cuentes nunca a Susana.
0: Yo creo que Tini y De Paul deben estar recalientes. Todavía no lo habían comunicado ellos, ya lo tiró Susana.
1: Es más, no había circulado ni la fecha, ni el. Decían por ahí diciembre, pero no había nada. Y ella lo dijo. Se casan el 19 de diciembre.
6: Suelta de cuerpo.
0: ¿Qué cae 19? Pará, ¿qué cae 19 de diciembre?
6: ¿Qué quiere decir al casamiento?
1: No, a ella seguramente la van a invitar porque son muy amigos, Tini, la familia Stoessel, es amigo Susana, pero no lo tenías que decir, Susana, era un secreto. 19 cae sábado.
3: Claro, tenés que hacer un sábado.
1: ¿Qué estaban vivo? Cada sábado.
0: Ahora sí.
3: Era clavado que tenés
6: Susana,
3: un sábado.
6: ¿Estaba vivo? ¿Estaban en vivo?
1: Estaban en vivo, sí.
6: Digo,
1: en el viaje mundial que hace Marley por todos los países. Estaban en un auto, iban charlando como cualquier charla común.
6: ¿Estómago resfriado,
1: sí,
6: viejo?
1: Sí. No se guardó la fecha, hay que ver dónde lo hacen. Hablaban de Exaltación de la Cruz, pero bueno, ya sabemos por Susana que es el 19 de diciembre.
0: Mira vos, bueno, la cuestión es que...
1: Pobre los chicos, porque no habían dicho nada.
0: Se casan. Tini. ¿El sábado es?
1: Sábado 19 de diciembre.
0: No, el sábado tengo otra cosa.
1: No aceptamos la invitación.
0: No puede. ¿Qué crees, Bebo? No
3: nada,
0: sé.
3: Nada. No, tenías una hojita que me interesaba.
0: Ah, ¿esta?
3: Claro, amigo.
0: Pero no me decís, la hojita es la tapa del cronista. Decime,
3: claro,
0: la
3: pero yo quería ser discreto y te decía, te hacía señas con el penado 14.
0: Pero mirá todas las páginas que tengo acá.
3: No, esa es la única que me interesaba.
1: Es el Bebo.
0: Dios mío.
4: Sí, la gente se sigue casando, ¿no? Ese es un dato también.
1: Ah, también. No.
3: Bueno.
0: Pará, pero
6: después de los 60,
0: ¿cómo hacen para, llevarla?
6: ¿Eh? ¿A quién?
0: No, para llevar el matrimonio ese adelante. Digo, ¿Tini vive en Estados Unidos con De Paul en Miami?
1: Y se fue para allá, se empezó a radicar.
0: Ah, ya está viviendo allá.
1: Cuando él fue al Inter de Miami, ella dijo, bueno.
3: Creo que van a ir a vivir, se quedan a vivir
1: se
3: en Miami.
1: Se van a vivir a Miami, sí. Aparte, ella tiene también en la industria musical de Miami, es muy fuerte, y le conviene quedarse allá. Como
0: porque es una artista internacional. Obvio. Que anda
6: y él también, jugador, va y viene.
0: Sí, pero juega en Miami.
6: Sí, pero tiene los hijos acá también, va y viene.
1: Bueno, y le va a quedar mucho más cerca de ir de Estados Unidos acá que de España. Acá.
0: Un bolón que tiene esa gente, ¿no?
6: Ay, sí, un bolón que me encantaría tener un bolón.
0: Los hijos acá, el laburo allá.
3: Vos sabés que tiene razón, no se puede vivir así. Está bien, tiene 300 millones de dólares, pero no sos feliz.
0: No.
3: Porque está corriendo
0: un laburo. Los hijos en Argentina, tu laburo en Estados Unidos, tu mujer viajando por el mundo.
3: No, por Dios.
6: Ah, bueno, dale.
3: Tanto problema no queremos tener. Preferimos tener estos problemas cotidianos. Alergia, no te llegas a fin de mes. Está bien, esto es más lindo.
4: No cargaste la sube.
3: No.
1: Yo quiero los problemas de De Paul.
0: Noto como que me están boludeando.
6: Sí, te están boludeando.
0: Pero noto, capaz que...
6: Y nosotros...
1: Es una percepción.
6: Preocupados por
0: yo soy
6: la...
0: un pibe de barrio más sencillo, ¿viste? Prefiero la familia junta en un mismo lugar.
6: Dale.
0: Que después te da vuelta la cuenta del banco. ¿Está en rojo? Y bueno, está en rojo.
1: No, no pasa nada.
6: Rojo nada, ni la cuenta.
3: Se está tocando el timbre que le pague la deuda. Nada, déjalo.
6: ¿Estás hablando del timbre que está tocando?
0: 10 de la mañana, en punto. Tenemos que ser prolijos.
1: Sí.
0: Ya viene Fernando Mancini con su equipo. Nosotros nos vamos. Sobre todo el Bebo, que ya se está poniendo la nombre y se está
1: ya bajando. Se fue el Bebo, ya está arriba el colectivo.
0: Me digo es bancario, ¿viste?
6: Sí, va, no.
0: Sí, es así. Flor, ¿mañana volvés vos?
1: Mañana estamos acá.
0: ¿Vero vos volvés
6: sí,
0: mañana?
6: Claro que vuelvo.
0: Diego, descarto que volvés.
4: Por supuesto.
0: Bebo.
1: No sabe.
3: Si no hay más remedio.
0: Bueno, hoy no venís vos.
3: No, hoy no, creo que no me toca, creo.
0: ¿A la tarde?
3: Estoy al tanto, sí, que según quien venga. Sí,
0: yo... bueno, qué raro es todo eso, ¿no?
3: Si hay un hueco, yo
0: ¿qué,
3: entro.
0: Qué persona rara sos.
6: Aquí no ha pasado nada.
0: Señores, nos vamos, ya llega el informativo.
1: Nos vamos entonces, servicio informativo de Radio Continental, Lucho de la Cual, Lorena Digeso.
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8: 10 de la mañana, un minuto.
1: Temperatura 15 grados 3, cielo nublado.
8: La jefe del fondo analiza si el potencial energético alcanza para impulsar sectores como industria, construcción y servicio.
1: Se espera que durante un encuentro en Vaca Muerta con el CEO de YPF y Caputo evalúe lo que va a generar el petróleo en la próxima etapa.
8: A todo esto por Continental, el economista Salvador Di Stefano dijo que una de las causas de la demora para que Argentina crezca es la crisis internacional.
9: Acá nadie cuenta que estamos en una crisis internacional, digamos que Estados Unidos se bombardea con Irán y el precio del petróleo que estaba en 60 se fue a 120, que bajó a 70, que se fue a 100 de nuevo, que generó la pérdida de imagen positiva de todos los presidentes del mundo. Ahora, con el lío que armó el compañero Trump a nivel mundial, vos tenés una montaña rusa todos los días, ¿entendés? Hoy el ruido internacional tampoco ayuda mucho a que baje el riesgo país. La realidad es que Argentina está haciendo los deberes y lo que queda por delante es que los actores económicos inviertan.
1: Avanza la investigación por la muerte de la menor Isabela en Villa Gesell, hecho por el cual está detenida su madre.
8: Isabela, de 2 años, falleció por una asfixia obstructiva seguida de un paro cardíaco.
1: Lucía Sosa fue detenida y por el momento está acusada de abandono de personas.
8: Otros 2 hijos de Sosa ya habían muerto por causas similares, pero Daniel Aguirre, su actual pareja, dice que no lo sabía.
10: Para mí fue un accidente en realidad, porque yo llegué a casa y me encuentro con ese piseo. Yo salgo a las 2 de la tarde, 2:30 llego a casa, y cuando llego a casa me encuentro con el episodio de que la nena estaba tirada en la cama. Entonces, ¿qué hago? La tomo en mis brazos y salgo corriendo hasta el taller, que había una camioneta, y digo, por favor, llévame a mi nena porque está... yo le toqué los pulsos y yo sinceramente ya le sentí que no tenía latido. Como mamá estaba nerviosa, obviamente. Estaba nerviosa de que estaba la criatura ahí que no reaccionaba. No, para nada. La verdad que no sabía nada, nada, nada.
1: Desde el Sindicato de Paseadores de Perros reconocen que por la crisis bajó la actividad.
8: Plantean además que los trabajadores del sector están afectados por la informalidad.
1: Por Continental, Matías Tomsic, secretario del gremio, agregó que también por la falta de empleo hay mucha gente que se sumó a la actividad.
11: Y cae por esto. Mucha gente perdió poder adquisitivo, perdió su trabajo y demás, y son los que los contratan a nosotros. Y además nosotros sufrimos otra particularidad, que ante la falta de trabajo, muchos compañeros ven en esto una salida laboral, entre comillas, rápida. Entonces sufrimos por doble cuenta. Por un lado, la baja del poder adquisitivo de la gente que nos contrata, y a su vez, mayor demanda, mayor oferta de gente que sale a pasear. Entonces estamos en una situación complicada.
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1: Se espera para hoy cielo mayormente nuboso y una máxima de 16 grados.
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1: Atención, se registra niebla en los accesos. Se recomienda conducir con cuidado. El puente viaducto Rosario Victoria tiene visibilidad reducida.
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1: Hola, muy buenos días. Enseguida, la nueva mañana por Frontera FM 97.7.
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1: 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Recientemente, la Comisión Nacional de Evaluación y Acreditación Universitaria, CONEAU, otorgó por un máximo periodo de 6 años la acreditación a la carrera Ingeniería en Mecatrónica que se dicta en UNDEC, prestigiando con ello la oferta académica institucional de nuestra Casa de Altos Estudios. Lo dispuesto por la comisión que trabaja a nivel nacional con evaluación de universidades constituye para la Universidad Nacional de Chilecito un hecho histórico y de relevancia institucional, ya que Ingeniería Mecatrónica es la primera carrera de la UNDEC en recibir el máximo periodo de acreditación dentro de su oferta de carreras. El logro es un compromiso colectivo sostenido con el desarrollo de la Universidad Pública Nacional y su presencia territorial en la Universidad Nacional de Chilecito. 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

Hola, hola, hola, muy pero muy buen día. Bienvenidos a esta una nueva mañana por Frontera FM 97.7 para toda nuestra región, nuestro querido Chilecito allí en la perla del oeste riojano. Muy pero muy buen día en este día martes 28 de julio de 2026. Un saludo grandísimo a todos los que están de cumple y que pasen un excelente día en el día de hoy, ¿no? Así que bueno, agradeciendo a Dios por este día que nos regala en esta nueva mañana por Frontera FM 97.7. Y bueno, con un día despejado acá en la capital provincial donde estamos instalados, pero no así, estoy muy contento cómo está allí llevándose todo por delante el fuego en las sierras de Famatina. La verdad que pone muy triste eso después de ver esa belleza de paisaje, ¿no? Que podríamos seguir viendo de esa forma, pero lamentablemente no los chilesiteños estamos bastante mal viendo cómo se quema y están arriesgando un montón de lugares, ¿no? Puestos, y la verdad que eso de que agarró la capillita de la Virgencita los Cerros, no, está destruyendo todo el fuego, así como el fuego, el agua es el fuego, es igual. Así bueno, lamentablemente no sabemos cómo se inició este terrible incendio forestal, donde bueno, faltan manos a los brigadistas para poder contenerlo, pero la verdad que se hace muy difícil con el viento, con llamas altísimas, peligran también su vida, ¿no? La gente que está trabajando allí en la Sierra de Famatina, así que esperemos y roguemos a Dios que envíe lluvia pronto para que pueda apaciguar y extinguir de forma rápida todo esto que estamos viendo, que nos aflige y nos preocupa mucho, ¿no? Es lamentable lo que está pasando. Bueno, la temperatura acá en la ciudad capital, 19 grados, está soleado, como les decía, hoy 24 grados. Día primaveral acá, 8 kilómetros está el viento con ráfaga de 8 kilómetros, bueno, está tranquilo dentro de todo acá en la capital, ¿no? Dice que mañana hay un 40% de probabilidad de lluvia acá, pero bueno, yo quisiera que en Chilecito lo haya. A ver, vamos a ver, 20 grados es la temperatura. Lo que sí beneficia mucho es que a la noche desciende mucho la temperatura en todos esos sectores donde están las llamas, todo eso. Y espero que el viento también se calme para que no siga propagándose el incendio, ¿no? En este caso se esperan condiciones soleadas en todo el valle, ráfagas de viento de 11 kilómetros. Bueno, dentro de todo, bueno, esos 11 kilómetros uno cree que es poco, pero es el viento siempre se mantiene, va extendiendo el fuego. 13 de mínima, 23 de máxima para hoy en Chilecito. Mañana miércoles soleado, 9 y 18, jueves 9 y 18, no se ve lluvia, lamentablemente, porque me gustaría que llueva y nieve, si es posible. Pero bueno, no se ve lluvia en el pronóstico extendido, pero sí, mañana va a descender nuevamente la temperatura, 9 grados, y eso va a beneficiar también, a este incendio que se vaya propagando cada vez más. 18 grados máxima para mañana en Chilecito, en toda la perla del oeste. Así bueno, esperemos que esta gente que está poniéndole el hombro a y toda su voluntad

de los bomberos, brigadistas, de defensa civil, todos los que vecinos oriundos de la zona puedan sofocar este incendio que se hace difícil, ¿no? Se hace muy, pero muy difícil. La verdad que está bastante triste por lo que está pasando, igualmente que veo en las redes sociales, ustedes también. Hay que orar para que venga el agua, que se cambie el tiempo, que se cambie el pronóstico, que llegue el agua y que pueda mantenerse todo, porque eso, el ambiente también se pone difícil, se pone bastante difícil. Bueno, acá veo, por ejemplo, dice, seguimos a full. Quien quiera colaborar con en lo que puedan, vamos, estamos agradecidos, nos encontramos trabajando en la estación 3, dice Javier Fuentes. Dice Fuentes, también pueden dejarlas en la garita ambiental de Santa Florentina. Gracias, gracias, bomberos de trapo, dice acá. Claro, los chavos van con los trapos apagando el incendio, ¿no? Si se quieren sumar, en buena hora que lo hagan, porque realmente es así, ¿no? Todos tenemos que sumarnos cuando hay este tipo de de tragedia, podemos decir, porque la verdad que viéndolo es un contraste el nevado y delante está el fuego. Así que bueno, hay mucha gente que se está poniendo a disposición y tengan mucho cuidado porque realmente el fuego es traicionero, ¿eh? Así que bueno, eso es lo que estamos viendo. Bueno, vamos a ir con unos temitas folclóricos. Luego estamos nuevamente con todos ustedes en esta nueva mañana, con toda la expectativa de que tengamos buenas noticias en este sentido, que se vaya extinguiendo ese fuego que atormenta a veces y que realmente nos pone mal. Bueno, Chilecito Trío, lo vamos a escuchar ahora, Tormenta de...

0: Cortamos un pedito a la música, ese lindo tema de Natalio Catal y los Chilecito Trío. Nos vamos al contacto con el amigo Hugo Rivero de Guanchín, que bueno, siempre Vito nos tiene informados de todo lo que está pasando. Lamentablemente, como decía al comienzo del programa, la verdad que una tristeza ver todas las sierras de Guanchín, allí en la zona de la Sierra de Famatina también, están propagándose ese tremendo incendio forestal, ¿no? Así que, bueno, a ver si me escucha, ¿cómo está Hugo? Buen día.
1: Hola, Horacio, muy buenos días para usted, estoy para toda la audiencia, ¿cómo le va?
0: Y es como decía antes de comenzar este diálogo contigo, estamos tristes por lo que está sucediendo, Hugo, ¿no?
1: Y así es, Horacio, la verdad que la gente me decía ayer, Hugo, yo estuve el domingo allá, todo verde, estoy hoy ver el campo, en ceniza, ¿no? Y siguen los incendios, no solo como decía recién para la estación 3, estación 4, toda esa parte, ahora lo que es ahora en la parte de la finca de Marito, quien conoce la finca de Marito, los campos acá para el lado, ya para el lado de Cosme, la manzana, es muy grande este incendio, nunca se vio. Esto ya, la verdad que escuchar los incendios grandes que había en España, Francia, bueno, ahora lo tenemos nosotros en Guanchín también.
0: Claro, ahí en la zona de Marito, el robador, me decís, ¿no?
1: Sí, también agarró, fue muy rápido todo esto, el fuego, y más ayer que ayudó ese tremendo sonda que tuvimos, hoy está tranquilo, está despejado, tranquilo, ojalá que ya se calme este sonda. Sí, lo que hay en la finca de Marito, toda la montañez está quemando todo y ya pasó para el otro lado, así de Marito hacia la izquierda, lo que es la manzana, para el lado de Cosme.
0: Ajá, pero no peligró, digamos, alguna vivienda, algún puesto por ahí, los animales, ¿cómo llevan todo eso?
1: Y no, eso ya de puesto no, pero de animales sí, hoy se estarán viendo la gente, los animales que se quemaron, porque fue muy rápido todo, en las chúcaras se quemó prácticamente todo, si decir una media hora o hora se quemó el campo de las chúcaras, ahí está Oscar Rivero, quien es el delegado, tiene animales, han casado a encerrar alguna en el corral, y justo esa noche, a la noche le va a tener que ir una vaca, tuvieron que bajar el ternerito al hombro para traerlo al corral con la vaca, para que no se quemen, y bueno, así salvaron a algunos animales, y hoy están para allá viendo a ver cuáles son las pérdidas que tienen, no solo de la pastura, sino de animales.
0: Claro, sí, no, yo veía un videito ahí que subieron los chavos, no sé si vos, de Guanchín, dice ahí en el Facebook, donde, bueno, se estaba quemando los postes de las líneas eléctricas que llevan la línea de energía y también parte de la capilla, ¿no?, de la Virgencita de los Cerros, ¿puede ser?
1: Y sí, hay una línea que va, cruza por Puesto Villalba y es la línea que va a la placeta y está justo por donde ha estado el incendio y antes era un camino por abajo el que iba a la mina, la placeta, como ahora el camino lo hicieron nuevo. Pero está la línea Lucy, se han quemado los palos. Y bueno, ahí la Virgencita ha sido porque ahí más o menos siempre no hay pasto casi. Ajá. Pero el pasto en que el incendio que lo ha pasado por abajo la capellita y el empalme de la chucra donde está.
0: Bueno, pero se salvó, de que ingrese por esos lugares. Eso es lo bueno, ¿no?
1: Y sí, no, en los puestos no. Como se era en Corral Barranca, está Sisto Villalba, la que también se peligró, que también estaba en peligro de quemarse la finca, el pique no llegó, salió el fuego para otro lado, pero ahora recién estoy viendo estado de otra gente que la hora del incendio está para el lado la Santa Florentina y bueno, lo que es la estación 3, todo eso, es por todo lado, el incendio, es un incendio muy grande, hay pérdida muy grande acá, Horacio.
0: Sí, la verdad, no sabes cómo, dónde se inició, Hugo, que vos siempre estabas recomendando eso, ¿no? De que no dejen brasa, los que van a comer algún asado, todo eso.
1: Sí, esto se originó, ahora si usted conoce para el lado de la placeta, ¿no?
0: Sí.
1: Bueno, viste cuando usted agarra el empalme de las chucas, que usted sube, llega una parte en la subida que hay como una pampita hacia la izquierda grande, como si fuese una finquita. Ajá. Ahí se llama la yareta. Ajá. Ahí donde hicieron un fuego, se ve para hacer un asado, no taparon bien, que siempre yo les decía. ¿Se acuerda cuando yo estaba de guardafauna que no sabía? Sí. Se van a fuego acá. Que muchas veces uno dice, usa esta palabra, digamos vulgarmente, me peleé, me discutí con gente para hacerlo entender que no tenía que hacer fuego. Y mucha gente entendió. Siempre decían, y bueno, si vos haces fuego acá, tenés un bidón con agua, cuando te vas lo tenés que apagar con agua, porque no sigue taparlo con tierra, porque eso mueve el viento, claro, y produce un incendio. Hasta ahora misma, colida, cigarrillo, produce un incendio, Horacio. Y bueno, y de ese punto, ¿a dónde hicieron el fuego? Al río, están, qué sé yo, no sé, de ahí donde está, por lo menos cada ida y vuelta son como 20 minutos, de bajar al río. Entonces, eso les pedía yo, que apaguen bien, y si, siempre tener agua. Y ahí se, originó todo eso, en la Yareta.
0: Qué bárbaro, ¿no? Que la verdad que no se puede entender que hay gente tan irresponsable, porque al último, si van a hacer algún tipo de, bueno, pasar, quieren pasarla bien en este sentido, como tú lo dices, Hugo, la verdad que hay que hacer lo que ustedes, que oriundos del lugar y saben y conocen bien toda la zona, están protegiendo el medio ambiente, y hay gente que no lo hace como tal, ¿no? Así que es lamentable que haya sucedido todo esto.
1: Y no solo, y yo siempre dije, apaguen, hagan bien, no dejen, vean, no hacen fuego, que después no tengamos que andar lamentando, apagando el incendio, llamando a los bomberos, ¿no? Hoy hay gente por todos lados, dese cuenta, sí. Gente acá por Marito Robado, gente para Chúcar, gente para Salvo Santa Florentina, gente para la estación, el movimiento. Anoche el intendente, bueno, ahí en la escuela prepararon anoche comida para la gente que trabajó. El intendente estuvo hasta la 1 de la mañana con los bomberos, y hoy ya deben estar trabajando por todos lados. Digamos, hablando vulgarmente, repartido uno para el otro, para apagando el fuego, para aprovechar ahora que no hay sonda.
0: Exactamente, Mermax, se calmó eso del viento y también descendió un poco la temperatura, que eso favoreció un poco esta situación. Pero bueno, vos estás en estos momentos en Huanchín, o sea que estás viendo minuto a minuto todo lo que está pasando, ¿no es cierto?
1: Y bueno, la imagen que esa foto que yo saqué hoy fueron, sí, las 7:30 de la mañana, se veía el incendio, claro. Y ahora si yo cuando estoy hablando con este Horacio, y yo hago un giro acá y veo ahora el humo que se levanta la parte de los campos de Tomarita, como sigue el incendio.
0: Y hay gente también por ese sector tratando de extinguirlo,
1: y pasa que ahí a donde se está quemando ahora, Horacio, es muy muy lejos. muy alto. Ahí la única que puede haber, decir, no sé si hará mucho también, es un avión, por lo menos dispersar un poco, ¿no? Claro. Pero allí en las condiciones no daba para un avión, para nada, corría en peligro la gente que estaba trabajando, porque había gente del municipio, con el delegado Oscar Rivero, los bomberos de Norgaste, Chilecito, con la comisaría de San Yugasta, bueno, en cierto, con el regional de Chilecito, y otra gente de acá de Huanchín, la empresa Correino también prestó gente para poder apagar el fuego, y aparte es un cansancio muy grande que tiene. Mira, Horacio, te voy a contar algo.
0: Sí, sí.
1: El delegado tiene una hija que tiene 17 años, que se llama Morena, uh-huh, y anoche la tuvimos que llevar al hospital porque todo el día el humo y todo eso le produjo el dolor de cabeza. La tuvieron que llevar a la guardia. Bueno, gracias a Dios la volvieron a ver. Ahora la llamé y dice que amaneció mejor. Lo único dice que tiene un poquito hinchado los ojos. Claro, el humo y el fuego, el sonda que había ayer, era algo. No. Es onda que había el Horacio, era impresionante.
0: Insoportable, sí, eso veía en los estados, en todos lados donde estaban pasando por las redes sociales. La situación es bastante complicada, y yo veía hace un rato que muchachos que se estaban voluntarios, ¿no? Se estaban, quieren, digamos, que todos los que quieran hacer, digamos, de voluntarios, que vayan al lugar donde lo puedan. Instruir un poco, porque no es fácil tampoco, no es fácil apagar este semejante llama que veía, claro, con el viento sonda, imagínate, más de 4 o 5 metros era la llama.
1: No, y aparte la velocidad, decía Oscar Rivero, el delegado, yo estuve en la casa, la velocidad que venía el fuego era muy impresionante, lo traía, ¿no? Como diciendo, abran cancha, que vos, no, era impresionante la velocidad y cómo se, de una punta a otra ya llegaba el fuego.
0: Claro, porque estaban todos pastizales secos, toda esa zona, ¿no?
1: Mire, Horacio, ahora que decían 800 y algo, yo pienso que ahora como se está quemando, ya pienso que van como entre 900 hectáreas, por lo menos.
0: Qué lástima eso, ¿eh? ¿Sabe qué pasa? Bueno, en este caso nosotros nos ponemos bastante mal porque hay muchos puestos ahí con animales y gente que, bueno, por supuesto perjudica totalmente la... esto de la inactitud que han tenido los vecinos, esto que se han puesto a hacer fuego ahí, no lo pagaron y todo lo más, que bueno, lamentablemente está ya el fuego propagándose y esperemos que, bueno, dentro de todo, ahora que está más tranquilo, llegue un avión hidrante, ¿no?
1: Lo mejor sería que Dios mande una lluvicita y apague todo esto, más allá ya de las pérdidas que hay, pero por lo menos que siga, que apague un poco y no queme todo lo que es la pastura de todos los animales, ¿no?
0: Es así. Y este agua está llegando, ¿cómo el volumen? Ahí por el, más que todo por el río Pimanta.
1: Y no, el agua está bien, el agua es un caudal lindo. Y justo otro día atrás tuvimos como 3 días de lluvia, que vino muy bien al campo y hoy claro. Todo quemado, no. Y bueno, la gente me decía ayer, hoy, me hizo un nosotros estuvimos el domingo, dice, disfrutando, paseando por la cuesta del Pique, fuimos al río Pimanta a caminar, todo verde, hermoso, el caudal de agua, y hoy ver todos los campos quemados, es una tristeza muy grande, Horacio. Usted sabe que yo siempre he luchado por Guanchín, y siempre vivía poniendo, hasta un domingo, por ahí aceleración, un audio diciendo a la gente que venga a Guanchín, a fijarse, y si no hacemos fuego mejor, más cuando hay sonda. Y son consecuencias que ahora las tenemos y son muy muy tristes, ¿no?
0: La verdad que sí. Bueno, te agradezco, Hugo, por este, más que todo, este informe que nos estás enviando a toda la audiencia, que esto también lo estamos por pasar los colegas acá en la capital de la provincia para que sepan, porque me estaban pidiendo información de cómo marcha toda esta situación en la Sierra Alfamatina.
1: Bueno, la información que ya hace Fajir es que están trabajando la gente, en parte que están sofocando, por ahí en otras partes ya muy altos siguen los incendios y siguen continuo porque mientras siga así como está el día, más allá que no hay sonda, pues se siguen quemando los campos de acá de Cerro Famatina, como todos dicen, no solo encima de Guanchín, ¿no?
0: Así es. Bueno, esperemos que Dios escuche las oraciones, que, bueno, envíe una lluvia, porque a pesar de todo el pronóstico nos indica que no va a haber precipitación en estos días, pero bueno, para Dios todo es posible, así que esperemos que sea así.
1: Así es, Horacio, bueno, la gente, que mucha gente me está preguntando para ayudar, bueno, que se acerquen los bomberos ahí, lo que escuché yo, que ahí están recibiendo ayuda de agua, de frutas, lo que no reciben ahí los bomberos son es dinero, todo que sea agua, fruta o cereales, para que se concentren los bomberos, bueno, ellos sabrán cómo acercarlos acá a Guanchín y a los lugares que están trabajando toda la gente, ¿no?
0: Me parece excelente que hayas indicado eso, porque la verdad que decía, bueno, cómo hay que hacer, ser solidario y poder acercar agua para, bueno, tratarlos de ayudar por lo menos con alimento, como decís, frutas, bueno, todo lo que se necesita, ¿no? Para la gente, los brigadistas, todos los que están trabajando para este incendio, así que y ahí en Guanchín también se puede ingresar, o sea, hay por la cuesta del Pique, ¿no?
1: Y ahora, de momento, a la cuesta del Pique no tiene sentido venir porque hay gente que están trabajando para allá. Claro. Yo digo, no visitar ahora porque no.
0: Para llevar aparte, cosas, para que la gente capaz quiera acercar algo.
1: Sí. Y también pueden acercar, que puede ser también la concentración en la delegación municipal acá en Guanchín también.
0: Ah, perfecto. Bien, bien. Bueno, Hugo, te mando un gran abrazo. Gracias por el informe.
1: No, un gran abrazo a ustedes para el estudio y para toda la audiencia. Un abrazo, que estén bien.
0: Igualmente, chao. Ahí está Hugo, querido Hugo Rivero de Guanchín, que bueno, él siempre nos envía todos los informes, todo lo que sucede en este lugar tan, pero tan lindo, tan bello, que está más que todo pasando estos momentos difíciles, ¿no? Con una imprudencia de vecinos que se Bueno, es lindo hacer un asado, todo lo que vos quieras en el campo, pero tenés que pagar bien todo antes de irte, porque si no pueden producir estas tragedias ambientales que no queremos, ¿no? Forestales. Y la verdad que, Hugo siempre es un hombre que, oriundo de Huanchini, que siempre estuvo al servicio, está, mejor dicho, está al servicio de toda nuestra comunidad y sirve mucho porque él nos da todos los informes, todo lo que está pasando en la zona esta tan bella como es Huanchín, ¿no? Esperemos que dentro de todo pronto vuelva a brillar toda esa perla del oeste como es la Sierra Alfamantina, que todos están admirados cuando nosotros mostramos orgullosamente, ¿no? Cuando hay nieve, porque se les decía a mi hija el fin de semana que estuve allí, yo creo que hace más de 6 años, 7, que no nieva de esa forma, macizo, imponente de Famatina, ¿no? Que hace mucho tiempo, pero hace mucho tiempo que no nevaba de esa forma, que se cubrió todo un manto blanco de nieve, y mucha, ¿no? Y mucha nieve. Bueno, y eso va a favorecer también que no se propague más el incendio más arriba. Es decir que, ahora vamos a orar para que va a seguir orando, ¿no? Por nuestro medio ambiente, porque es bastante difícil, se pone la situación, porque así como Hugo decía, que una hija de uno de los de su familia estuvo que llevarla al hospital porque claro, el humo, todo lo que está aspirando la gente que está cerca del lugar, por cierto, no es para nada agradable, ¿no? La salud hay que cuidarla, y más que todos los jóvenes. Todo es por esta cuestión del incendio, ¿no? Que realmente pensábamos que iba a ser extinguido rápidamente, pero no, se fue extendiendo por el sonda, por el viento, como decía Hugo, es muy fuerte, y eso se propagó rápidamente. Lamentablemente los changos, los bomberos, los brigadistas, todos los defensa civil, la policía, todos están laburando para poder sofocar este incendio, ¿no? Esperemos que sea pronto y que Dios nos dé esa posibilidad de ver a Chilecito como siempre queremos, como dice Cristina Velázquez.

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0: Bueno, muy bien, seguimos adelante en esta nueva mañana por Frontera FM 97.7. Este día, martes 28 de julio de este 2026. Bueno, podemos decir que en estos momentos está en conferencia el vocero presidencial Adrián Schreiber. Bueno, vamos a ver si qué es lo que está diciendo este hombre. En este sentido, con la presencia de la directora, la máxima autoridad del Fondo Monetario Internacional, que hay muchas controversias, ¿no?, de su asistencia al país, pero bueno, más que todo lo hace la oposición de del Partido Justicialista. Eso es lo que vemos, las voces justamente del Partido Justicialista, ¿no? Bueno, mientras buscamos información en referencia a lo que está diciendo el vocero, a ver qué dice.
1: Es el vuelo desde China con escala en Nueva Zelanda, hoy el tramo más largo del mundo. Además, en el marco de la política de apertura aerocomercial, se firmaron 63 acuerdos bilaterales de servicios aéreos con países de América, Europa, Asia, África y Medio Oriente. Producto de las políticas de cielos abiertos, durante el primer semestre de 2026 se registraron 193.900 movimientos aéreos totales, un 10% más que en 2024 y un 7% por encima de 2023. Este crecimiento refleja una mayor oferta de vuelos y una red aerocomercial en expansión. También destacan las estrategias de promoción turísticas impulsadas desde el Instituto Nacional de Promoción Turística en coordinación con la Jefatura de Gabinete, como la campaña internacional Argentina Freedom Lives Here, que forman parte de Visit Argentina. La campaña, iniciada en septiembre de 2025, alcanza a 18 mercados estratégicos y está disponible en 9 idiomas. Contempla una combinación de acciones presenciales y digitales, donde ya tuvo 405 millones de visualizaciones. Otra novedad importante en materia de turismo es la incorporación de 20 nuevas aeronaves en Aerolíneas Argentinas. Se trata del mayor plan de renovación de flota de la última década, que se concretará entre 2027 y 2031 de manera progresiva. Las nuevas aeronaves se utilizarán para vuelos internacionales y de cabotaje. Se van a incorporar 6 Airbus A330neo, 8 Boeing 737 MAX 10 y 6 Boeing 737 MAX 8. Con el recambio de aviones, la compañía va a aumentar un 10% la capacidad de asientos ofrecidos. El programa, financiado íntegramente con recursos propios, gracias al superávit operativo que la empresa obtuvo en 2024 y 2025, permitirá renovar el 25% de la flota total y el 60% de la flota de largo alcance. Cabe recordar que en 2025 las cuentas de la compañía arrojaron un resultado positivo de 120.7 millones de dólares y en 2024 de 56.6 millones de dólares. Además, el año pasado, por primera vez desde su reestatización, la empresa no recibió transferencias del Estado Nacional. En contraste, hasta la llegada de este gobierno, la compañía le costó a los argentinos más de 8.000 millones de dólares. Gracias a su saneamiento, la empresa ahora puede incorporar nuevas aeronaves para mejorar su servicio. Procedimiento de mediación prejudicial en materia de salud. Hoy quiero contarles un caso paradigmático. La implementación del procedimiento de mediación prejudicial en materia de salud, más conocido como PROMESA. Este mecanismo, en simples palabras, implica una instancia de mediación entre los usuarios y las obras sociales, prepagas o entidades de Seguro Nacional de Salud para resolver los conflictos de manera rápida, ágil y efectiva, sin necesidad de ir a juicio. Durante mucho tiempo, los reclamos contra obras sociales y prepagas solo podían resolverse por la vía judicial. Eso generaba un doble problema. Por un lado, obligaba a los ciudadanos a afrontar procesos largos y costosos con trámites, presentaciones, visitas a oficinas públicas y honorarios profesionales para resolver cuestiones vinculadas con su salud. Por el otro, saturaba la justicia con miles de expedientes que demoraban años en resolverse. Los números reflejan con claridad esa realidad. Entre 2011 y 2018, los amparos en materia de salud pasaron de 1.130 a 5.474 causas en apenas 7 años. Se quintuplicaron. Y la situación siguió agravándose. En 2024, la cantidad de acciones judiciales contra los agentes de seguro de salud fueron 10.840, casi el doble que en 2018. Desde la puesta en marcha de Promesa, en septiembre de 2025, más del 40% de las disputas que habrían derivado en amparos judiciales costosos y lentos se resolvieron por la vía consensuada. Además, el programa demostró una gran efectividad en áreas críticas donde la gente necesita soluciones urgentes. En el caso, por ejemplo, de los reclamos sobre coberturas y prestaciones médicas o en discapacidad, donde casi el 50% de las mediaciones hoy evitan la vía judicial. Esto significa una resolución de conflictos más veloz que redunda en una mejora en la calidad de vida de los ciudadanos. El promedio de resolución de los casos por esta vía es de 17 días.
2: Se contrasta con esta imagen realmente lamentable, ¿no?, de este incendio forestal que, según ayer lo dicho por Vicente Porto, uno de los oficiales del cuartel activo de bomberos voluntarios, habría sido provocado por personas que han concurrido, tratándose de que era domingo, fin de las vacaciones, un centenar de autos que se han dado cita a un paraje cercano a la zona del Damián, donde allí han desarrollado actividades recreativas.

0: llamas, pero sin apagar el fuego que habían iniciado, y trae aparejado esta consecuencia, ¿no? Un incendio forestal de esta magnitud, donde más de 100 bomberos, brigadistas, vaqueanos están trabajando de una manera denodada para poder contrarrestar y sofocar este incendio forestal, que si bien es cierto por ahí la quema de pastura trae aparejado, digamos, como algo bueno en la renovación del pasto y todo lo más, pero cuando el incendio toma magnitud e incontrolable, indudablemente las cosas ya cambian, ¿no? Están en riesgo los puestos, están en riesgo los animales, están en riesgo un sinfín de cosas, ¿no? Y la vida misma de los bomberos, los brigadistas y todo lo demás. Así que bueno, esto es lo que debemos procurar, que si se puede determinar la identidad de quienes han iniciado el fuego, que caiga el peso de la ley, ¿no? Digo, no sé si metiendo los presos, pero sí que lleven adelante acciones comunitarias, como por ejemplo participar en el cuartel de bomberos voluntarios en materia de lo que sería capacitarse en pos de lo que representa el cuidado del medio ambiente, de nuestra naturaleza, para evitar este daño tan, pero tan importante que está sufriendo hoy el medio ambiente, insisto, no tan solo con la quema de la flora y la fauna, porque donde está el fuego seguramente hay cuevas, hay madrigueras, donde seguramente muchos bichitos que no vuelan ni que tienen la posibilidad de salir, han sido víctimas de este incendio, ¿no? Al margen de esto, lo que representa el humo, todo ese humo que realmente contamina, y además a esto le sumas el riesgo que corren los bomberos son voluntarios, los brigadistas, los vaqueanos que están trabajando fuertemente en toda esa zona. Así que bueno, esperemos que Dios nos ayude. No hay pronóstico de lluvia para las próximas horas ni para los próximos días, pero bueno, al menos con que el viento se calme para que no lo sofoque más o para que no lo propague más, sería, eso ya sería una gran bendición. Así que bueno, esperemos que prontamente tengamos novedades en pos de que se trabaja de diferentes maneras y formas, porque eso nos explicaba también ayer Vicente, de que no pueden convocar algún tipo de ayuda aérea por la cantidad por el peligro inminente que representa sobrevolar en la zona por las térmicas. Hay vientos muy fuertes que rayan los 60, 70 kilómetros a la hora. Además, las térmicas, donde son muy variables, decía Vicente, y es no es apto para el sobrevuelo de ninguna aeronave, ni tipo helicóptero, ni avión, ni nada de ese pareja. Así que eso es encima, si se quiere, un condimento en contra para poder sofocar este incendio. Lo que sí, bueno, ahora viendo bien aquella humareda, no tiene que ver con el humo acumulado, tiene que ver con otro foco fuerte, importante de incendio que hay allá. Y si ayer Vicente de Porto nos decía que eran al menos tres los focos que estaban ya en plena acción, ¿no? O activos, si se quiere. Así que bueno, esperemos que el Tatita Dios, la Virgen de los Cerros, que allá se la venera también en la zona de las Chúcaras, que ayude para que los bomberos puedan trabajar y todos los brigadistas, y que la naturaleza también nos dé una mano y podamos controlar esto. Miren qué paisaje. Miren qué paisaje para nosotros mismos y para los que nos están viendo y que no son parte de nuestro querido Chilecito. Ni que estuviéramos en Suiza por la belleza de este cordón nevado y con lo que representa este monumento histórico del Cable Carril. Va para los 130 años ya de vida e inamovible, que realmente perdurará por cuántos años más, ¿no? Bueno, con esta imagen bonita nos reencontramos. Hasta luego.
1: Bien, ahí está este informe que estaba haciendo el profe esta mañana desde ahí cerquita, ¿no? De donde se está llevando a cabo este tremendo incendio forestal, que espero que hoy ya se pueda, extinguir, ¿no? Dios quiera que sea así. Bueno, seguimos adelante en esta nueva mañana por frontera. Ya volvemos.

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0: seguimos adelante en esta nueva mañana por Frontera FM 97.7, llegando ya al mediodía en este día martes 27 de julio. Se va julio y viene agosto, 27 de julio. Ah, perdón, ¿por qué digo 27? 28, lo tengo 27. No quiero avanzar yo. 28, tiene razón mi productora. Muy bien, gracias. Ahí está, entonces, la hora 12 en todo el territorio nacional. Y bueno, como hacemos siempre, ¿no? Nosotros vamos con este microespacio muy... muy permitido para nuestra querida audiencia que nos espera, y más que todo espera a Gabriel, que apareció nuevamente. Gabriel Páez, laico de nuestras parroquias Sagrado Corazón de Jesús y Virgen del Valle Chilecito. Gabriel, por cierto, siempre es un fiel colaborador de nuestras parroquias y nos anuncia todo lo que pasa en las comunidades y también el evangelio de este día, con su reflexión. Y también podemos decir de que vamos a rezar mucho para que se extinga ese fuego forestal, ese incendio que hay forestal, quiero decir, en toda la zona de las sierras de Lonchín, de Famatina. Así que bueno, que se extingan pronto y que proteja a toda la gente que anda ahí trabajando en todo ese sector, ¿no? Así que vamos a ir con escucharlo a Gabriel para que recemos y escuchemos el evangelio y después recemos el Ángelus por toda esta gente que está trabajando allí en la sierra de Famatina, de Guanchín y toda esa zona, y también por los enfermos, la gente que los espera en esta oración tan poderosa como es el Ángelus. Hola Gabriel, buen día, adelante, te estamos escuchando.
1: Para toda nuestra flamante audiencia. Hola Horacio, buen día para usted y para toda nuestra flamante audiencia que nos escuchan y siguen a través del Día del Amigo y Hermano de FM Frontera. Le traemos información sobre nuestra fe católica, la Iglesia Universal de Cristo aquí en la Tierra. El día de hoy rezando la novena en honor a Santo Domingo de Guzmán, nuestro protector de los dominicos y también propagador del Santo Rosario, con el lema de este año, Santo Domingo, patrono del Santo Rosario, con María, guíanos hacia el camino de la santidad. Con mucha alegría invitamos a toda la comunidad a participar de la novena en honor a Santo Domingo, patrono del Santo Rosario, del 24 de julio al 1 de agosto. Santo Rosario, novena y oración de los mártires, 17:30 horas, y Santa Misa a horas 18. Están todos invitados. Y también con mucha alegría también las diferentes comunidades de nuestras parroquias y especialmente de parroquias vecinas, los decanatos han participado este día domingo allá en Sañugasta, en la capilla del Sagrado Corazón de Jesús, una jornada durante todo el día conmemorando el martirio de Wenceslao Pedernera, de Carlos y Gabriel, y también de Monseñor Enrique Agnelli, a donde estuvieron presentes nuestro obispo Dante Braida y también los diferentes sacerdotes que han acompañado en ese día tan especial y tan particular. Como todos los días, nuestro santuario, a horas 18:30 Santo Rosario y 19:00 celebración de la Santa Misa. Próximamente se estará dando a conocer sobre la novena que estará por comenzar de San Cayetano. Faltan unos días nomás para que comience la gran novena en honor a nuestro querido patrono del pan, del trabajo y de la salud, de la paz. En Buenos Aires también se están preparando en el santuario de Liniers. Santa Alfonsa Mutat Wapadatum, es la santa del día de hoy, es la primera mujer de la India que ha sido elevada al honor de los altares. Fue una religiosa de los franciscanos clarisas de Querola, que vivió en el año 1910 y 1946. Tuvo una infancia pobre y vivió ayudando a los más necesitados y luego enseñando en un convento en Baran Nangan, en el distrito Kottayam. Su vida fue sucederse de enfermedades que ella afrontaba gozosa y serenamente, confortada en la contemplación de la pasión, muerte y resurrección del Señor. Murió el 28 de julio del año 1946 en Barangandam. Tras su muerte, por su intercesión, Dios obró numerosos milagros. En el año 1996 fue emitido un sello postal indio de 100 rupias para conmemorar a esta santa. Santa Alfonsa, ruega por nosotros y el mundo entero. El Evangelio de hoy de nuestro Señor Jesucristo según San Mateo, capítulo 13, versículo 36 al 43. Gloria a ti, Señor. Dejando la multitud, Jesús regresó a la casa, sus discípulos se acercaron y le dijeron: explícanos la parábola de la cizaña en el campo. Él les respondió: el que siembra la buena semilla es el Hijo del Hombre. El campo es el mundo, la buena semilla son los que pertenecen al reino, y las cizañas son los que pertenecen al maligno. Y el enemigo que la siembra es el demonio. La cosecha es el fin del mundo, y los cosechadores son los ángeles. Así como se arranca la cizaña y se la quema en el fuego, de la misma manera sucederá al fin del mundo. El Hijo del Hombre enviará a sus ángeles, y estos quitarán de su reino todos los escándalos y a los que hicieron el mal, y los arrojarán en el horno ardiente. Allí habrá llanto y rechinar de dientes. Entonces los justos resplandecerán como el sol en el reino de su Padre. El que tenga oídos, que oiga. Palabra del Señor. Gloria a ti, Señor Jesús. Y contemplamos también, compartimos, ¿no?, una breve reflexión sobre este santo evangelio. Que en el día de hoy, estas palabras solemnes que no nos pueden pasar desapercibidas bajo ninguna circunstancia. El que tenga oídos, que oiga, nos dice el evangelio. Es como si nos estuviera diciendo directamente al corazón: escuchen bien estas palabras, escuchen atentamente este llamado, no se hagan los sordos. Esta es una advertencia amorosa pero firme para que atiendan y entiendan antes de que sea demasiado tarde. Guardemos una inquebrantable esperanza y confianza en Dios en medio de los lamentos que nos hacemos, al igual que el profeta Jeremías. No perdamos jamás la fe en medio de la maldad actual, pero eso sí, no nos mezclemos con la maldad, no nos hagamos parte de la cizaña de este mundo, porque eso es precisamente lo que busca el enemigo infernal, hacernos perder la salvación eterna. Él está desesperado porque sabe muy bien que su tiempo se acaba y trata por todos los medios de que los hijos de Dios se condenen. Permanezcamos pues firmes como trigo bueno en medio de la cizaña. Permanezcamos cimentados en el nombre de nuestro Señor, que hizo el cielo y la tierra, para que cuando llegue el momento final, cuando la justicia de Dios se levante implacable sobre la humanidad, nuestro Señor nos lleve a su reino. Horacio, hermanos y hermanas, será hasta el día de mañana. Recemos también para que cese el fuego, ¿no?, que está quemando mucha viga en el cerro del Famatina, siempre por una imprudencia humana, ¿no? Así que pidamos también al Señor, a María Santísima, de que seamos buenos con la naturaleza, tratemos de no dañar la naturaleza, que la naturaleza es la que nos da vida, la que nos da el oxígeno, la que nos refresca, ¿no? El ambiente también, y también a la vista es algo muy bonito, pero tratemos de ser más responsables cuando hacemos fuego, cuando tiramos algo, ¿no? Y bueno, recemos para que ese fuego prontamente se pueda apagar. También recemos por los bomberos voluntarios, por todas las personas que están trabajando incansablemente desde el día de ayer. Horacio, hermanos y hermanas, será hasta el día de mañana y nos vamos con la bendición de Dios.
0: Bien, gracias, querido Gabriel. Espero que te mejore también de tu salud. Así que, bueno, vamos con el esta mañana, que me pase un lindo día. Mañana nos encontramos a esta misma hora, a este mismo punto del dial. Vamos con la presentación del ángel y también oremos por, como dijo Gabriel, por toda la gente que está trabajando allí en la C.

0: en esta nueva mañana el espacio para compartir el rezo del Ángelus. Pedimos por el Papa para que por intermedio de él y de todos los pastores de la Iglesia den a conocer la palabra de Dios. Por nuestro cura párroco, sacerdotes, religiosas y laicos. Por nuestra patria, pedimos por todos los enfermos que están en los diferentes centros asistenciales, como también por los que están sufriendo alguna enfermedad en sus casas. Por los abuelos del hogar de anciano, para que sean asistidos con amor y cariño. Por los privados de libertad, para que desde ese lugar encuentren conformidad en el Señor.
1: En el nombre del Padre, del Hijo, del Espíritu Santo. Amén. Que el ángel del Señor anunció a María.
2: Y ella concibió por obra y gracia del Espíritu Santo.
1: Dios te salve María, llena eres de gracia, el Señor es contigo. Bendita eres entre todas las mujeres y bendito es el fruto de tu vientre Jesús.
2: Santa María, Madre de Dios, ruega por nosotros pecadores, ahora y en la hora de nuestra muerte. Amén.
1: He aquí la esclava del Señor.
2: Hágase en mí según tu palabra.
1: Dios te salve María, llena eres de gracia, el Señor es contigo. Bendita eres entre todas las mujeres y bendito es el fruto de tu vientre, Jesús.
2: Santa María, Madre de Dios, ruega por nosotros los pecadores, ahora y en la hora de nuestra muerte. Amén.
1: Y el Verbo de Dios se hizo carne.
2: Y habitó entre nosotros los pecadores.
1: Dios te salve María, llena eres de gracia, el Señor es contigo. Bendita eres entre todas las mujeres y bendito es el fruto de tu vientre, Jesús.
2: Santa María, Madre de Dios, ruega por nosotros los pecadores, ahora y en la hora de nuestra muerte. Amén.
1: Ruega por nosotros, Santa Madre de Dios,
2: para que seamos dignos de alcanzar las promesas y la gracia de nuestro Señor Jesucristo. Amén.
1: Oremos. Te suplicamos, Señor, que derrames tu gracia en nuestras almas para que los que hemos conocido por el anuncio del ángel la encarnación de tu Hijo, nuestro Señor Jesucristo, seamos llevados por los méritos de su pasión y cruz a la gloria de la resurrección. Por Jesucristo nuestro Señor.
2: Amén.
1: Que Dios nos bendiga, que Dios nos acompañe, nos proteja, nos libre de todo mal y de todo peligro.

Oración por la patria. Jesucristo, Señor de la historia, te necesitamos. Nos sentimos heridos y agobiados. Precisamos tu alivio y fortaleza. Queremos ser nación, una nación cuya identidad sea la pasión por la verdad y el compromiso por el bien común. Danos la valentía de la libertad de los hijos de Dios, para amar a todos sin excluir a nadie, privilegiando a los pobres y perdonando a los que nos ofenden, aborreciendo el odio y construyendo la paz. Concédenos la sabiduría del diálogo y la alegría de la esperanza que no defrauda. Tú nos convocas, aquí estamos, Señor. Cercanos a María, que desde Luján nos dice: Argentina, canta y camina. Jesucristo, Señor de la historia, te necesitamos. Amén.

martes de María Auxiliadora. Ustedes saben que yo soy muy amante a María Auxiliadora, pues por una razón muy sencilla. Yo soy de Sabaneta, Antioquia, y en Sabaneta, Antioquia está el santuario de María Auxiliadora. A propósito, todos los martes hay 15 misas, desde las 6 de la mañana hasta las 8 de la noche. Yo quiero mucho a María Auxiliadora. Mi mamá me cuenta que cuando yo nací, nací como con muchos problemas de salud. Y mi mamá, con mi papá, en esa fe a María Auxiliadora, me llevaron, me presentaron y me entregaron al amparo de la Virgen María, en esa advocación de auxilio de los cristianos. Y vean, aquí va el padre con sus 49 años, con algunos problemas de salud. Por supuesto, ustedes saben que yo soy trasplantado de médula, pero el Señor me quiere mucho. Yo siento que, ven, el Señor nos quiere a todos. Es que no solamente a mí. El Señor es una maravilla, es un papá, y es un papá que quiere a todos sus hijos. No tiene preferidos. Dice el texto bíblico que hace salir el sol sobre buenos y malos. Ah, así es Dios.

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0: 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Ingeniería Mecatrónica en UNDEC, acreditada por CONEAU. Recientemente, la Comisión Nacional de Evaluación y Acreditación Universitaria, CONEAU, otorgó por un máximo periodo de 6 años la acreditación a la carrera Ingeniería en Mecatrónica que se dicta en UNDEC, prestigiando con ello la oferta académica institucional de nuestra Casa de Altos Estudios. Lo dispuesto por la comisión que trabaja a nivel nacional con evaluación de universidades constituye para la Universidad Nacional de Chilecito un hecho histórico y de relevancia institucional, ya que Ingeniería Mecatrónica es la primera carrera de la UNDEC en recibir el máximo periodo de acreditación dentro de su oferta de carreras. El logro es un compromiso colectivo sostenido con el desarrollo de la Universidad Pública Nacional y su presencia territorial en la Universidad Nacional de Chilecito. 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

0: Bueno, muy bien, 13 en punto en el territorio nacional de nuestro país. Nos vamos al centro de Chilecito. Ahí está el profe que nos cuente, que nos haga un resumen de la mañana, de la nueva mañana, en todo el valle, en todo nuestro querido Chilecito, ¿eh? 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Adelante, profe, buenas tardes, adelante, te escuchamos. Profe.
1: Hola, ¿qué tal, Horacio? Buenas tardes para vos, para toda la audiencia de Nueva Mañana, parte final este martes 28 de julio, transitando la cuenta regresiva de este mes número 7, ya que no se puede creer, y también, por supuesto, nosotros ya empezando también a transitar la cuenta regresiva para un nuevo aniversario de nuestra querida radio, donde lo empezamos a vivir a la Semana Frontera el próximo sábado primero. Mira qué coincidencia. Así que tratándose de que el sábado 8, o sea, el día de la radio, que es 8, va a coincidir con el día sábado, vamos a hacer un asado gigante para 150 personas. La ilusión también se vive, ¿qué va a ser? Pero no,
0: No,
1: va a ser asado y aparte cae sábado, va a estar espectacular para tomarte un vino, para comer, tomarte un panecito, pos asado. Así que bueno, realmente pretendemos de disfrutar, aunque sea de, si Dios lo permite, obviamente, ¿no? Claro. De aquí hasta el 8, empezar a transitar ya los 34 años de frontera, ¿no? Así que bueno, Horacio, te digo, la temperatura actual 22 grados, donde la máxima está prevista en 26. El viento está soplando en direcciones variables. O sea que hace un rato lo hacía desde el noroeste y ahora lo hace desde el noreste. Pero bueno, indudablemente el humo, desde acá se puede apreciar el humo del incendio forestal, donde en la zona de montaña predomina el viento desde el oeste, ¿no? O sea, del noroeste, porque el humo se va con dirección hacia Vichigasta, hacia Matía. Claro. Así que bueno, este es el gran problema que, o sea, que yo sinceramente ayer me sorprendí, y lo decía anoche del programa, que de los años que tengo, no recuerdo que de tantos incendios forestales de los cuales hemos sido testigos, nunca he vivido esto de la llegada de la ceniza, Horacio, a la ciudad. Donde, bueno, vaciamos la vereda o el patio y a los 10 minutos ya estaba todo lleno de ceniza de nuevo. Y esto indudablemente es un hecho preocupante, porque como lo decía anoche Vicente Porto, oficial del cuartel de bomberos voluntarios, que chuquería a las familias que si se cuiden. Bueno, también hubo una sugerencia por parte de la gente del hospital respecto al cuidado de los adultos mayores y cómo debemos transitar las calles de la ciudad usando barbijos, si se quiere, particularmente aquellos que sufren enfermedades del tipo respiratoria, ¿no? Pero bueno, hoy, por suerte, esto está calmado. No hay humo acá, que predomine sobre el valle, y tampoco nunca hay ceniza. Pero bueno, también se pidió el resguardo de los de las aves de corral, de los pajaritos que se suelen tener como mascota, por ejemplo los loros, los canarios, todo eso. Acá viene el loro, por eso te digo. El loro, canarito y todo lo demás, que realmente lo tenemos como mascota. Vicente decía de que había que protegerlos, ¿no? Así que, bueno, lo que sí podemos advertir, bueno, Hugo te contaba, Horacio, y te hacía un relato casi trágico de lo que pasaba con la muerte de animales, y yo también decía y hacía referencia que no tan solo el impacto ambiental de lo que provoca el incendio para la flora autóctona, sino también la fauna, en cuanto a la fauna autóctona, particularmente de aquellos bichos que se arrastran, ¿no? Las víboras, algunos otros bichos que no tienen la... que tienen madriguera, donde casualmente el incendio pasa por sobre estos lugares, el calor es más de, decía Vicente anoche, que había algún momento donde el calor alcanzaba los 800 grados, Horacio.
0: No, sí,
1: la verdad que no hay, digamos, ser vivo que aguante, ni animal, ni planta, ni nada. Respecto a esa digamos temperatura calórica tan pero tan importante, pero bueno, indudablemente que este es un daño sustancial en cuanto al daño de los seres vivos y también al medio ambiente por el humo, Horacio, que de hecho la noche le preguntamos a Vicente que si este humo llegaba a La Rioja, Sanayasta, dijo que sí, y que indudablemente más tarde el sistema de alerta temprana que depende de La Rioja dijo de que realmente había digamos esa posibilidad. ¡Perro! Bueno, estoy haciendo un llamado de entrevista, Nacho.
0: Yo le quiero un loro.
1: Pero rompe. Bueno, no, vos sabés que si no lo agarro acá, no lo agarro más. Ahí a Pero, que justamente va pasando por acá, y le voy a quitar dos minutitos en pos de una invitación que ellos están haciendo. Ya vamos a seguir con el tema de lo que es el incendio y cómo se está trabajando, donde presumimos que va a seguir y resultar como tremendamente difícil sofocarlo, porque lo decía anoche Vicente, que no es probable la participación de ayuda aérea por las térmicas, por la intensidad del viento, que no se iba a poder pedir la ayuda de aviones ni helicópteros, así que todo esto tiene que ser un poco como mano a mano o cuerpo a cuerpo, como lo señaló anoche. Bueno, te digo, estoy con Pedro Carrizo, Horacio, un referente del partido de izquierda, quien este 30 tienen una importante convocatoria acá en Chilecito, ¿no? Donde casualmente se va a procurar si quiere instituir el partido entre los simpatizantes, entre la gente que quiera participar de esta propuesta política. En consecuencia le vamos a preguntar y que nos cuente un poquito de qué se trata. Hola Pedro, ¿cómo te va?
2: Buenos días, buenas tardes, estamos justo en el medio. Bien, todo bien acá, preparando la charla del jueves 30 con Vanina Biasi, que actualmente es legisladora de la Ciudad Autónoma de Buenos Aires y fue diputada nacional, mandato cumplido, ¿no? Y es dirigente nacional del Partido Obrero. Así que la idea es poner en pie un comité de apoyo a lo que es el Frente de Izquierda, que es algo que se está realizando en todo el país, por esto que está sucediendo, que en esta crisis económica y política que estamos viviendo, el Frente de Izquierda aparece como uno de los posibles que cada día están asumiendo mayor nivel en las encuestas. Ustedes saben que Miriam Bregman tiene la imagen positiva más alta de todos los políticos en el país, y que la intención de voto en las encuestas, ¿no?, lo que están mostrando las encuestas, es muy superior a la cantidad de votos que veníamos teniendo el Frente de Izquierda. Entonces, ante esas situaciones, que se está impulsando en todo el país la constitución de comités de apoyo, ya se hicieron en varias provincias, y bueno, ya que en Chilecito lo que queremos es armar un debate sobre esta necesidad, ¿no?, que nos permita, en cierta manera, llevar adelante, fortalecer todas las luchas que se están llevando adelante, el tema de la lucha salarial, el tema esto de que ahora se quiere aprobar esta ley de inviolabilidad de la propiedad privada, que en realidad es una ley que permite la extranjerización de la tierra. Ustedes saben que hasta ahora teníamos un límite del 15%, no se podía vender más que eso, y que justamente acá en La Rioja tenemos el caso de que tenemos un departamento, que es el Departamento General de la Madrid, que el 50% de su territorio está en manos extranjeras. Es uno de los casos emblemáticos a nivel nacional, y en el caso de Chilecito ya te superó el 15% también, está en manos extranjeras, y bueno, lo que se quiere hacer ahora es quitar esos límites con esta ley de inviolabilidad. Y bueno, entre otras cosas, ¿no? Ustedes saben, bueno, ahora estaban recién hablando sobre el tema del lamentable incendio que tenemos en nuestros cerros. Y una de las cosas que se va a hacer esta ley de inviolabilidad es eliminar esa ley que prohibía el uso de las tierras con otro fin en donde se producían incendios. Ustedes saben que antes está la ley actualmente que no se puede cambiar para qué se usa esa tierra por 60 años a partir de un incendio. Bueno, eso se está por eliminar ahora con esta ley, lo cual es absolutamente terrible, porque todos sabemos que, no en este caso, ¿no?, pero en muchos lugares del país los incendios eran provocados, claro, eran provocados para después usar esas tierras, ese monte nativo, usarlo con otros fines, con fines inmobiliarios, con fines de monocultivo. Entonces, bueno, aparece este problema que a los riojanos nos afecta directamente. En el tema de extranjerización de la tierra, una ley que es apoyada por la Libertad de Avanza, pero que Quintela está totalmente de acuerdo, porque todos sabemos de que está permitiendo el avance de algunos proyectos de mega minería que superarían esa cantidad de territorios. Así que todo esto, vamos a discutir el tema salarial. Todos sabemos que este último aumento salarial que recibimos los trabajadores estatales de la provincia es irrisorio. Yo les cuento, en el caso de los docentes tenemos un aumento al básico del 4%, que en términos de dinero implica 13.000 pesos de bolsillo, que si uno le aplica los descuentos quedan en 11.000 pesos. Yo, en el caso del nivel secundario, mi básico aumentaría 10.000 pesos. Y esto es hasta marzo del año que viene. Me dan un aumento de 10.000 pesos hasta el marzo del año que viene. Hasta la paritaria trucha que está haciendo, ¿no? Y una suma remunerativa no bonificable de 70.000, que quedarían en 57, 56.000 pesos. Más el bono de los chachos, que no sirve ni para pagar el aumento de la luz. Que, por ejemplo, en mi caso me vino un aumento de casi el 50%. O sea que los chachos me van a servir para pagar un tercio o menos de la boleta de la luz que tengo que pagar este mes. Bueno, todo eso queremos discutir con Marina Biasi, cómo nos organizamos, cómo fortalecemos las luchas en cada lugar. Y por eso hacemos esta charla, va a ser virtual con ella. Acá va a haber algunos que nos vamos a juntar para charlar con ella, pero vamos a discutir el problema de la universidad también, que es muy grave, porque todos sabemos que el gobierno nacional sigue sin cumplir la ley de financiamiento universitario, y que solo ha dado un aumento del 20%, que lo veía también. Los docentes universitarios dieron un aumento de 40.000 pesos, y en el caso de los no docentes mucho menos, cuando la ley de financiamiento universitario lo que determina es que el aumento tiene que ser mayor, sustancialmente mayor. Entonces, lamentablemente, los rectores de las distintas universidades han aprobado este acuerdo con el gobierno nacional, y esto ha provocado que hoy en día se siga sin cumplir la ley de financiamiento. Que Vanina Biasi es no docente universitaria, o sea, ella está en el gremio de los no docentes a nivel nacional, así que ella también sabe mucho sobre el tema, así que nos vamos a poder charlar también.
1: Bueno, pero esa finalidad también de reagruparse, de conformar, digamos, y de empujar o darle un empujoncito, si se queda, a esta posición política de la izquierda.
2: Sí, por eso. Partimos de esta situación de la alza que hay en la encuesta, de la imagen positiva del Frente de Izquierda, que es algo que los trabajadores están viendo, que la CGT, los gobernadores peronistas, los radicales, el PRO, todos le entregan los votos para que Milei apruebe todas las leyes que viene aprobando en su periodo, porque todos sabemos que Milei es minoría, tanto en diputados como senadores, y que las leyes que ha aprobado el RIG y todas estas leyes que hay, la ley de flexibilidad laboral, todo ha sido con los votos de la oposición. Y está viendo que el Frente de Izquierda es el único que está luchando en todo el país en forma consecuente. Esto hace que Miriam Bregman, vuelvo a repetir lo mismo, esté en niveles muy altos en las últimas encuestas, y por eso estamos desenvolviendo los comités de apoyo para fortalecer la lucha hoy. Nosotros no queremos esperar estas elecciones.
3: ¿Han invitado a acompañar al Frente? ¿Están dispuestos a ser parte de alguna propuesta política de los partidos tradicionales? Por ejemplo, en el caso de la oposición.
2: No, nosotros ya lo dejamos en claro, que los principales referentes, Miriam Bregman, Gabriel Solano, los otros integrantes del MST, de Izquierda Socialista, también de Pollo Sobrero, por ejemplo, ya dejaron en claro que no nos interesa, porque el peronismo en este momento está entregando todas las luchas, le está aprobando todas las leyes a Milei, y que eso sería imposible en nosotros, que lo estamos enfrentando todos los días en las calles, ¿no? Así que eso es algo que ya dijeron que no se ha discutido en Congreso, que ya rechazamos.
3: ¿Crees que la gente, el común de la gente, el elector de Juan Pérez, doña Rosa, está sacando los pies de los partidos tradicionales para sumarse a este tipo de luchas que ustedes realizan desde la izquierda, por ejemplo?
2: Y los trabajadores están haciendo experiencia muy rápidamente, ¿no? Todos recordemos que esta experiencia de Libertad de Avanza empezó hace 3-4 años atrás, y hoy ya las encuestas dan que la mayoría de la gente rechaza los planteos que está haciendo este gobierno nacional que se está realizando. Por eso Milei quiere modificar la ley electoral, porque está viendo que la misma gente está sacando los platos de los partidos tradicionales, y lo que se propone con esta ley de reforma electoral es dejar únicamente la participación de los partidos mayoritarios. Lo que quieren es ir hacia a un bipartidismo tipo Estados Unidos, conservadores versus demócratas. Ese es el objetivo que tiene Milei para poder salvar su gobierno, pero la gente está teniendo un proceso que se muestra en estas encuestas que yo les decía, que es una necesidad, ¿no? Mañana creo que hay una convocatoria acá en la plaza, no estoy muy informado al respecto.
1: Y se prepara para
0: mañana. Eso va, ¿van a ir a dónde? Por ejemplo, no hay lugar.
1: Acá en la plaza, me imagino.
0: ¿En la plaza?
1: Acá en la plaza.
0: O en la oficina.
1: O la oficina del LAR. No creo, porque no tendría mayor repercusión. Yo creo que toda la movida social, de tanto en la alegría o en el reclamo, tiene una mayor repercusión cuando se hace acá en la plaza. Así que, bueno, no sé. Yo te vuelvo a repetir, no tengo idea. Simplemente escuché de que se va o se está ejecutando esta movida para mañana. Y en otro orden de cosas, bueno, también la gente a Prosbar nos mandó un comunicado dándonos cuenta acerca que el 30, no sé si te llegó, el jueves 30,
0: cambia las autoridades.
1: Sí, hacen la asamblea. Pero no sé si a nivel local o a nivel provincial.
0: Yo creo que para todos lados, a nivel nacional, provincial, debe ser así. Según entendí yo, entonces, no sé, eso es lo que entendí.
1: Bueno, sí, porque como la convocatoria es acá en la sede de la bancaria, por ahí presumo que puede ser a nivel local, que no sé, creo que, no sé si sigue siendo Ana Gloria González la referente, ¿no?, de ¿cómo se llama?, de aprobar a Canchilecito. Pero bueno, ya lo sabremos entonces el jueves. Sí. Bueno, en cuanto al incendio, cuando Hugo te decía que está realmente complicado, y desde acá se puede advertir.
0: Sí, me mandó, ¿no?, unos videos nuevos recién, a vos también seguro, para que veas cómo está más cerca el humo, el incendio, ¿no?
1: Ajá.

0: perdió la Santísima Virgen, para colmo no hay pronóstico de lluvia, Horacio. Para eso en La Rioja hay pronóstico de lluvia para esta noche, ¿no? Sí. Sé que hay una consigna que se instaló en Chilecito y que me parece muy interesante, particularmente para tenerlo en cuenta como un gesto, si se quiere, de enojo, no sé si de protesta, pero sí de enojo social. La consigna está basada particularmente en que en el estadio de este hombre de Portugal, allá en el cerro de Mons, ¿cómo se llama? La Rioja, el gobierno puso a disposición más de 150 personas, se han gastado 300 millones de pesos para encontrar una sola persona. Y acá en Chilecito, más de los contactos telefónicos que hace el jefe de defensa civil de La Rioja y otra historia, no se sabe de mucho acompañamiento, ¿eh?
1: Sí, bueno, recién acaban de enviar una información por parte del gobierno de la provincia que hay gente de Chepes, de otros lugares de la provincia que están llegando a Chilecito para poder acompañar a los más brigadistas.
0: Bueno, me parece bárbaro porque el enojo está, digamos, si se quiere, o la... esta sensación de enojo o de desencanto, por decirlo de una manera, que tiene la sociedad, dice, la pucha, está bárbaro que salvemos la vida a don Portugal, pero acá se está teniendo tremendas consecuencias este incendio forestal, donde se presume que debería haber mayor prestancia o atención por parte del gobierno provincial, enviando, aunque sea logística, mandando recursos en materia para comprar la comida de los brigadistas, de los bomberos. Mira que anoche Vicente nos decía de que han abierto un ámbito de donación en el cuartel para que la gente lleve agua mineral, lleve barritas de cereales, lleve fruta para los que están laburando en el cerro, ¿no? Entonces me parece que la logística podría estar a cargo del gobierno, ¿no? Que realmente haga el aporte que haga falta para que se pueda sostener esta lucha que se lleva adelante ahí en el incendio forestal.
1: Sí, esto dice, el Sistema Provincial de Emergencia informó que continúa el amplio operativo desplegado para combatir el incendio forestal en la zona de Huanchín, departamento Chilecito. Las tareas se desarrollan coordinada con el Servicio Nacional de Manejo del Fuego y distintos organismos provinciales y municipales. El incendio permanece activo y los equipos trabajan de manera simultánea sobre distintos sectores para contener el avance. El perímetro sur, con dirección a Huanchín, intervienen bomberos de Chepe, Chamical, Chilecito, Nonogasta, mientras que en el sector norte las tareas están a cargo de la Brigada de Incendios Forestales, Bomberos de La Rioja, personal de Secretaría de Ambiente y vaquianos de la zona. Desde el organismo provincial señalaron que el Servicio Nacional de Manejo del Fuego puso a disposición 3 aviones hidrantes para colaborar con el operativo. Sin embargo, las condiciones meteorológicas registradas en la zona impiden por el momento el desarrollo de los vuelos seguros. Durante la noche se realizaron recorridos monitoreos preventivos en los puestos cercanos al área afectada. Como resultado de estas tareas, las autoridades informaron que hasta el momento no existe riesgo para la población ni fue necesario disponer de evacuaciones o registraron autoevacuados. En forma paralela, la policía de la provincia continúa con investigaciones destinadas a establecer el origen del incendio que afecta a ese sector del departamento de Chilecito. El Sistema Provincial de Emergencia mantiene el monitoreo. Bueno, ahí están, envían fotos, todo eso que están laburando a full allí, toda la gente que está abocada a extinguir este incendio, que bueno, forestal, que es bastante problemático, porque decía Huguito que él conoce la zona, ¿viste? Que para la zona de donde está Marito Robador, hacia arriba es imposible que llegue la gente, bueno, todo eso lo conocen ellos, ¿viste? Y debe ser
0: sí,
1: así.
0: Sí, sí. Bueno, eran 900 hectáreas anoche y se presumía de que el fuego podía extender a la quema de esos pastizales y que alcance las 1000 hectáreas, ¿no? Con 100 hectáreas más para lo que iba a pasar anoche, porque anoche han dejado de trabajar y de si se quiere, de luchar contra el fuego como a las 10:30 de la noche, 11. En consecuencia se presumía de que el fuego por el viento podía avanzar y cubrir ya los 1000 hectáreas en toda la zona de esa sierra. Así que bueno, está bárbaro que desde los ámbitos oficiales acompañen esta tarea realmente fuerte, dura, que están haciendo las dotaciones de bomberos voluntarios de Chilecito en Onogasta, y ahora que se suman de otras localidades, ¿no? Vos sabés que yo anoche hacía referencia, Horacio, sacando a reducir, que yo te lo había contado a vos y a la audiencia hace un tiempo atrás, de que el camión que ha sido enviado por la lucha contra el fuego a nivel nacional, que fue entregado por Quintela, que lo recibió el intendente Ricardo Nieto, que pertenece a la Dirección de Defensa Civil, sí, el año pasado, ¿te acordás? El camión ese amarillo. Uh-huh. Bueno, está guardado en el Banade. No está dotado de todo lo que hace falta, no tiene la manguera, no tiene un montón de cosas que realmente las tienen que comprar los municipios, en su defecto los propios bomberos, quien tenga a cargo el uso de este camión. Pero Ricardo Nieto, en aquel momento que le fui a pedir explicaciones por qué estaba tirado literalmente ese camión, me dijo que el camión tiene utilidad para 3 departamentos en el uso contra el fuego. Chilecito, Famatina y San Blas Sauce. Pero dice que un día lo llamó la intendenta Olimo para un incendio que había en el sello y le decía, haga algo. Esto es un camión, no un avión, le contestó el negro honesto. Dice, hasta acá no más podemos llegar, no hay forma de llegar a un tal incendio. Aparte, usted no ha puesto un mango para el gasoil, al gasoil lo pone el municipio de Chilecito. Aparte, le faltan las mangueras, tiene que aporte usted 2 mangueras, trae 6 mangueras. Todos ustedes, 2 Chilecitos y 2 San Blas Sauce. Nunca han puesto un mango para comprar la manguera, que creo que vale 6 millones cada una. Así que,
1: bueno, pero en vez de ponerse a pelear y discutir, tendría que allá unirse y, bueno, ver las necesidades antes que ocurran todas estas cosas, ¿no?
0: Sí, bueno, pero pará, lo que también contaba Ricardo, ese camión no está equipado para zona de montaña, mucho más allá de ser 4x4, porque ese es para el campo travieso, ese es para los campos, tienen trigo, todos los campos, es muy bajito y bueno, un montón de otras cosas que me decía, y tiene el regador
1: a los changos, entonces para que te presenta.
0: Y sí, bueno, pero eso lo que tendrían que hacer, primero, el municipio, a través de la Dirección de Defensa Civil, cederlo, un comodato, lo que fuera, a los bomberos, claro, ¿no? Que esté tirado ahí en el galpón ese, claro. Primero. Y los bomberos, en su defecto, con la autorización del gobierno, hacer un canje, por decirte. Si yo fuera Quijo, alcalde o algún ejecutivo de los bomberos, yo me iría a la Pampa Húmeda, acuerdo, y le diría, che, con los bomberos de Villa María, che, este camión les viene bien a ustedes, porque ustedes tienen, claro, a ustedes les hace falta este tipo de camión. A nosotros ayúdennos, se lo canjeamos por este que nos hace falta a nosotros, que tenga estas condiciones, llevar las características. O sea, algo hay que hacer, no tener el camión ese que es 0 kilómetros, que está tirado ahí dentro del galpón lleno de tela de araña.
1: Es un perjuicio.
0: Claro. Así que bueno, y por supuesto dotar lo que haga falta, decirle al gobierno, a ver, al gobierno provincial, el intendente, decirle al gobernador, che, tenemos un camión ahí al Pepe, no hace falta la manguera, no tenemos guita nosotros, la pueden comprar ustedes. Bueno, encarar por algún lado, ¿no? Ya hace un año está el camión ese tirado ahí.
1: Claro.
0: Así va. Esperemos que tengan algún tipo de resultado. Muy bien, bueno, hoy comienza la segunda fecha del torneo de AFA y nosotros expectantes para lo que va a pasar el jueves, ¿no? Si jugamos el partido de vuelta contra los chilenos con O'Higgins en la zona de Rancagua. Ahí vamos a estar jugando.
1: El juez Paredes, si no lo mete
0: Sí juega el astro de Argentina. Así que bueno, vamos a esperar que ganemos, porque de esa forma pasamos a un cuadro de final.
1: Flojito estuvo aquí en el local, estuvieron flojos, muy flojo Boca, sí, en el local.
0: Sí, bueno, pero lo que pasa es que hoy estamos acostumbrados que Boca es Boca y que tiene que llevar puesto a todo el mundo, ¿no? Los otros equipos también son buenos. Yo, de hecho, hubo algunos pasajes del partido donde los chilenos, que tienen un montón de extranjeros, han jugado muy lindo también. Así que bueno, por eso digo, hoy estamos convencidos de que los equipos grandes o las selecciones grandes te llevan puesto. No, hoy definitivamente todos tienen ganas de hacer buen partido.

0: Me prometieron, no hay nada cierto, pero el jueves el ministro Blanco nos puede atender para poder conversar sobre los números de La Rioja, particularmente la institución de los chanchos, si se van a recibir en Edelar, si se van a recibir en Internet para Todos. Bueno, todas esas cosas me prometieron la posibilidad de que el jueves podamos estar conversando con Fabián Blanco, el nuevo ministro de Economía de la provincia. Vamos a ver y yo espero que podamos lograrlo, ¿no?
1: Perfecto, bueno, yo creo que sí, porque Blanco es más, digamos, mediático, podemos decir, porque que estaba antes, ¿cómo se llamaba?
0: Mira
1: cómo,
0: Quintero
1: le costaba bastante.
0: Sí, era medio como perro verde. Y
1: no, le gustaba ser muy mediático.
0: Mañana le podés.
1: Y bueno, hemos tratado de conversar con el presidente, que sigue siendo presidente Carpa, Mario González, profe.
0: Sí.
1: Bueno, trato de contactarme, me clavo el visto. Y después que ve con Belia, que también dicen que
0: para ver. Pero no le estuvo en la reunión del gobierno.
1: Sí, por el gobierno. Hay que ver si se puede hablar con Belia, que nos cuente un poco cuáles son las necesidades. Hoy día estaba viendo que llegó el secretario de SOEBA, ¿cómo es? Taquía, sí, Taquía. Taquía, creo que es el secretario de SOEBA. Estuvo reunido con Mario Ruiz acá en la capital ahora a la mañana.
0: Sí, de todas formas, yo no creo que quieran hablar mucho los productores, porque los bancajos te ofrecieron. El gobierno quiso poner de manifiesto, no sé si lo hizo a propósito para que los cazoteen, pero la gente está totalmente enojada, dice atacando, los productores van andando pidiendo al gobierno que esto, que esto, que cuando haya vacas flacas, que se la banquen, que bien que ganan eso, bla, bla, bla, bla, bla. Así que bueno. La verdad es que los han cacoteado lindo en las publicaciones que han hecho en todas las redes sociales a una información que ha sido prevista por el propio gobierno, ¿no?
1: Sí, la réplica ha sido al contrario.
0: Sí.
1: Por eso no me contesta.
0: Acá están los changos mineros, mira, esa camioneta minera.
1: Preguntale que a dónde están laburando, a ver. ¿Se puede?
0: Estos tienen
1: no
0: cara de ser tipo de. Estos tienen cara de ser ingenieros, algo así. Ah. Esto debe venir de Catamarca con destino a San Juan.
1: Claro, me parece que por ahí viene paso por acá, por la ruta 40.
0: Sí, pasan por acá y acá hacen el almuerzo normalmente siempre.
1: Está bien.
0: Sí, pero antes era enojo manifiesto, la gente venía y los quería correr, que ha sido por ahora nada, ahora ya andan como cualquier cosa por acá. Mañana te decía de que para finalizar, si podés compartir el diálogo que mantuvimos con el padre Gonzalo Llorente, que se refirió casualmente al homenaje que le hicieron a Gonzalo Pernera. Bueno. Realmente muy interesante lo que nos contó, la tarea de Gonzalo, que su esposa todavía vive ahí en San Yogasta. Bueno, realmente ha sido una conversación muy interesante, y que él dice que está fomentando la cooperativa de campesinos en la zona de Los Llanos, porque él es párroco allá en Ulapes, para que el gobierno entienda de que tiene que darle un pedazo de tierra a la gente, a los propios campesinos, para que puedan producir. Yo sé que yo ayer le decía al padre Horacio que un dato que me dio, no me acuerdo si Marcelo o uno de los changos que labura en Economía Popular, me decían de los campesinos de Economía Popular, que han salido a hacer una movida acá en la plaza hace un montón de tiempo, han puesto un gafiche donde decían que Chilecito necesita para consume 9 camiones de frutas y verduras, no me acuerdo si era por semana o por mes, de los cuales tan solo 1.5 se produce en la región, los demás vienen de Tucumán y de Mendoza. Mira vos qué importante sería de que la región, que es absolutamente productiva, que se produzcan los 9 camiones que necesita Chilecito en materia de consumo de frutas y verduras. Igualmente hay frutas que no son propias de la región, la naná, la banana, qué sé yo. Pero bueno, ponerle que de los 9 camiones que consumimos, que 7.5 sean los que se producen acá, y que 1.5 camión venga de afuera para proveer el consumo que tiene Chilecito.

0: esto. Eso fomentaría el laburo de la tierra, mucho más gente tendría posibilidad de acceder a digamos, a un ingreso a partir del laburo de la tierra, ¿no? Pero bueno, eso, te vuelvo a insistir, a la clase política eso no le conviene, porque cuando la gente labura como cuenta propista, tiene su propia plata, no tiene que andarle pidiendo permiso ni favores a nadie, y a los políticos eso no les gusta. Nos encontramos, si os quiere, mañana, Horacio, contigo, y en la tarde con el programa 2015 en adelante.
1: Perfecto. Bueno, dale, nos vemos, profe. Chao, chao, hasta la tarde. Bueno, ahí está el profe directamente, casi una hora hemos hablado, desde Chilecito, bueno, con toda la información, todo lo que está sucediendo, está en Chilecito. A ver qué le dijo el intendente, ahí, no sé si a Saúl, pero Saúl la sube, está así como lo escucho, a ver, al intendente de Chilecito, que está justamente ayer, fue esto. A ver, ayer hablaba el intendente sobre el problema del incendio. A ver, ¿qué es lo que decía?
2: Suele de algunos hacer un daño enorme para el cerro de Chilecito, que va a costar años que vuelva a ser lo que se recupere el cerro. Un daño enorme. La irresponsabilidad de algunos genera un daño enorme. Se ha quemado casi todo el cerro. Desde temprano estamos acá acompañándolo a los muchachos para ver si podíamos salvar una quebrada, sí, que es la única que quedaba con pasto. Nos ganó el vientre una parte, pero realmente la irresponsabilidad de algunos ha generado un daño enorme para el cerro de Chilecito, que va a costar años que vuelva a ser lo que se recupere el cerro. Un daño enorme, la irresponsabilidad de algunos.
1: Bueno, entendiendo, haga denuncias penales y busquen los responsables, hay que meterlo adentro, porque esto no puede estar ocurriendo. Chau, chau, hasta mañana, que la pasen lindo, lleven hola mundo y sigue la programación. Mañana nos reencontramos, chau. Si Dios quiere, después de las 10, después de Radio Continental.

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1: Muy bien, qué bueno, estamos aquí apareciendo, muy pero muy buen momento de la radio porque llegamos y qué alegría, estamos aquí para volver a compartir esto con vos. Sí, aquí, en esto que se llama Hola Mundo, dando una apertura espectacular a quienes empiezan con un cafecito, algunos están con unos mates, otros tal vez están almorzando, otros están en la media tarde y algunos están preparando o terminando su cena. Y bueno, aquí llegamos con buena música, con historias, con novedades de todo lo que fue sucediendo durante los últimos días. Así es que nada, a partir de este momento te quedas con nosotros. Mi nombre es Fabiana Quiroga, me dicen La Gitana, y esto comienza así.

0: Hola Mundo, que por bueno es lindo aclarar que es este espacio pensado en acompañarte, en informarte de alguna forma también algunas cositas que van sucediendo, hacerte pasar un muy buen momento. Así es que en un ratito les voy a contar bien cuáles son los métodos para que estén en contacto con nosotros, las redes sociales, el numerito de WhatsApp. Y bueno, aquí es donde comenzamos con un buen programa, un buen contenido. Donde quiera que estés, gracias por elegirnos. Ponete cómodo, ponete cómoda. Ya comenzamos este nuevo recorrido que comienza así, de esta manera.
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3: Cookies de Internet, el motor de la red que puede poner en riesgo tu privacidad. Cada día, millones de usuarios hacen clic en aceptar ante los avisos de cookies sin leer su contenido. Aunque estos pequeños archivos de texto son fundamentales para que la navegación sea rápida y personalizada, los expertos en ciberseguridad advierten que también representan una herramienta poderosa para el rastreo masivo de datos personales y prácticas invasivas. Los cookies son archivos que los sitios web almacenan en el navegador para reconocer al dispositivo en futuras visitas. El riesgo para la privacidad no está en las cookies esenciales, sino en aquellas diseñadas para el negocio publicitario.
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6: Y este tema va dedicado para todos los que alguna vez sufrimos corazón roto.

Oh, qué lindo, qué lindo. Me encantan estas canciones y esta vibra que tenemos hoy, ¿eh? Esta linda energía que tenemos hoy. Bueno, podemos contarte algunas cositas que pasan por el mundo de la actualidad. No te olvides que tenemos numerito de WhatsApp si quieres ponerte en contacto durante la semana con nosotros y dejarnos algún dato, una consulta, una canción, un saludo, lo que sea. El numerito de WhatsApp es 2622-632008 para cualquier habitante de la República Argentina. Y si estás fuera del país, colocas el prefijo que corresponde a tu país y listo. Y quedamos así. Bueno, ahora sí les voy a contar algo. Lucra sorprendió en un recital con un invitado especial. Bueno, uno de estos momentos más comentados de la semana fue en un recital que dio Lucra. Y que cuando el cantante sorprendió al público fue al invitar al escenario a un artista que nadie esperaba. La aparición tomó por sorpresa a los fanáticos que enseguida, bueno, comenzaron a grabar con los celulares y compartir videos de Instagram, también en TikTok. Y bueno, el momento se volvió viral porque ambos interpretaron juntos uno de los temas más conocidos del cordobés, generando una ovación del público presente. En pocos momentos las imágenes comenzaron a recorrer las redes sociales y muchos usuarios destacaron la buena química que mostraron ahí, arriba del escenario. Así que bueno, cada vez son más los artistas que hacen esto, ¿viste? Que eligen guardar una sorpresita, por ejemplo, para el momento del show. Y esto termina convirtiéndose en uno de los momentos más recordados por quienes tienen la suerte de estar ahí, de estar presentes.

0: Música, bueno, estamos aquí, estamos acompañándonos porque, bueno, ustedes están allá y nosotros estamos aquí con un gustazo de poder compartir también las redes sociales. No te olvides de buscarnos, que estamos en todas las redes, buscanos y puedes encontrar, creo que el que más movimiento por ahí tiene es, en el caso de Hola Mundo Radios, es en la cuenta de Facebook y de Instagram. Y en el caso de Fabiana Quiroga Locutora, bueno, estamos activos en todas, en Facebook, en Instagram, en TikTok. Buscás, me das me gusta, quedamos vinculados en la cuenta, quedamos como amigos, nos seguís. Bueno, hablando de todo un poquito, les voy a contar algo que tiene que ver con la actualidad. Y Tini volvió a ser tendencia por un adelanto musical. Sí, así es que bueno, Tini volvió a ocupar un lugar entre las principales tendencias después de publicar un breve adelanto de lo que sería uno de los próximos proyectos musicales. Fueron apenas unos segunditos de video igual, ¿eh? Pero alcanzaron para que miles de seguidores comenzaran a especular sobre el estilo de la nueva canción. Y como suele ocurrir con la artista, las redes sociales reaccionaron inmediatamente y aparecieron cientos de comentarios analizando cada detalle del video. Bueno, a ver, muchos fanáticos creen que esta nueva etapa va a mostrar una versión diferente de Tini, tanto desde lo musical como desde lo estético. Así que nada, hay que esperar el lanzamiento oficial. Pero una vez más quedó demostrado que una publicación, claro, chicos, que puede generar una expectativa durante días y días.
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Qué linda la cantidad de mensajes que tenemos de nuestros queridos seguidores en este lugar. Ay, qué bueno eso. Nos falta tomar mate, te digo. Tomamos un matecito virtual y me encanta esta compañía que ustedes me hacen a mí también. Así es que, bueno, les quiero contar que más allá del mate va, mate viene, las redes sociales como siempre activas. Hola Mundo Radios, Fabiana Quiroga, locutora. El numerito de WhatsApp para que estén en contacto como siempre, 2622-632008. Y contarles que me gusta hablarle mucho de la música actual y de los artistas y de lo que sucede. Está bueno eso. Porque en el caso de Abel Pintos, emocionó al público con un gesto que tuvo, digamos, inesperado, ¿sí? Abel Pintos, que volvió a demostrar por qué mantiene una conexión tan especial con su público durante uno de sus últimos recitales, decidió detener el show por unos minutos para saludar a una pequeña fan que había viajado junto a su familia solamente para verlo cantar. El artista la invitó a acercarse al escenario, conversó unos instantes con ella, le dedicó una de sus canciones más queridas. El momento fue registrado por varias personas del público y rápidamente comenzó a compartirse en Instagram, en TikTok, en Facebook. Las imágenes generaron miles de comentarios, destacando la sencillez de Abel, la forma en que siempre encuentra tiempo para devolverle el cariño a la gente que lo acompaña desde hace tantos años. Así es que bueno, muchos usuarios coincidieron en que ese tipo de gestos son los que terminan convirtiéndose en

0: los recuerdos más importantes de un recital, mucho más allá de las canciones. Una vez más quedó claro que los grandes artistas no solamente se destacan por su talento, sino también por la manera en que construyen un vínculo con ellos, con la gente que los sigue.
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0: espectacular. Hola mundo, eso es lo que estamos haciendo para vos. Estamos haciendo la mundo, como siempre, acompañándote y vos a nosotros, y ustedes ahí trabajando, otros no. En fin, esto es un todo el tiempo un encuentro diario que tenemos y donde ustedes se van sumando en distintos horarios con el equipo de la producción de Hola Mundo, porque bueno, como es una cadena de radios quienes transmiten Hola Mundo y no estamos en el mismo horario en todos los lugares, está genial eso, es como tener 24 horas de disponibilidad, de cariño, porque ustedes cada vez que se comunican están ahí con un gesto lindo, con saludos especiales, me encanta eso. Bueno, quiero contarles algo en este bloquecito y hablarles algo de el fenómeno de los videos musicales en TikTok. Bueno, en los últimos días volvió a quedarse, digamos, quedó demostrado este enorme poder que tienen las redes sociales, por ejemplo, para esto, ¿no? Para impulsar una canción. Cada vez es más frecuente que un fragmento de apenas 15 o 20 segundos se vuelva viral en TikTok y que termine despertando el interés por millones de personas que por escuchar el tema completo, digamos, ¿no? Y muchos artistas incluso reconocen que hoy piensan una parte de sus canciones imaginando que pueda transformarse en el audio de un desafío, un baile o un video que sea divertido. Digamos, lo interesante es que esta nueva forma de descubrir música también les abrió la puerta a cantantes independientes que, sin grandes campañas publicitarias, logran hacerse conocidos gracias al apoyo de los propios usuarios. La tecnología cambió la forma de consumir música, pero sigue dejando una enseñanza muy clara cuando una canción conecta con la gente, que bueno, es encontrar la manera de llegar muy lejos.
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0: Muy bien, espectacular. Seguimos aquí con Estela Mundo y con más cositas para compartir y contarles, más allá de la buena música que tenemos como siempre. Es muy lindo saber que vamos aprendiendo algunas técnicas, algunos truquitos, algunas cositas. No solamente todo es música, ni todo es actividades recientes. También hay cosas que son buenas aprenderlas. Por ejemplo, esta importancia que tiene de desconectarse, al menos por un rato. Siempre hablamos de estas cositas, porque bueno, en este mundo en el que vivimos rodeados de pantallas, a ver, por ejemplo, apenas nos despertamos, ¿qué hacemos? Miramos el teléfono, bueno, muchas veces antes de dormir también hacemos prácticamente lo mismo, pero bueno, sin darnos cuenta, pasamos varias horas del día conectados a las redes sociales, respondiendo mensajes o leyendo noticias. Por eso cada vez más especialistas recomiendan dedicar, aunque sea unos minutos diarios, para desconectarse un poquito de la tecnología. Puede ser, como siempre se los recomendamos a ustedes, esta recomendación tiene que ver con salir a caminar o con tomarse unos matecitos mirando el paisaje, no sé en qué sitio, en qué lugar estés, pero escuchar música, bueno, o simplemente disfrutar de una charla sin que el celular esté en el medio, sin que el celu sea el protagonista, ¿sí? Es increíble cómo esos pequeños momentos ayudan a despejar la mente y, bueno, y a volver, obvio, con otra energía. Y si no lo hiciste, bueno, probá y después me contás.
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0: Genial, linda música, buenísimo. Estamos en Hola Mundo, estás haciendo zapping por ahí. Bueno, quédate aquí porque te va a encantar este programa. Ya todavía nos queda bastante. Más cositas para compartir, claro que sí. También tenemos buena música, por supuesto. Tenemos de todo un poquito. Tenemos música, comentarios, recomendaciones. Hablamos de la actualidad, hablamos de lo que se hace viral, de lo que se comparte, de lo que aprendemos. Y viste que hay algunos olores, aromas, digo, ¿no?, que tienen como ese poder especial. El perfume de una comida caserita, por ejemplo, o el olor a la tierra mojada después de la lluvia, o el aroma de un perfume que, bueno, ¿qué te hace? Te puede transportar inmediatamente, por ejemplo, a un lindo recuerdo, o a un recuerdo en sí. A ver, los científicos explicaron que el olfato está muy relacionado con la memoria, con las emociones. Y es que, claro, por eso es que algunos olores permanecen con nosotros durante toda la vida. Sí, total. A ver, basta sentirlos una vez más para recordar personas o recordar lugares o momentos que parecían, no sé, olvidados. Eso es una demostración de que la memoria también se construye a través de los sentidos.
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0: cuando hablamos de tantas cositas y escuchamos esta musiquita de fondo y volvemos otra vez a hablar y tomarnos un matecito y dialogamos un poquito aquí con la familia, con el equipo de trabajo, con donde estés, con quien sea que estés, te tomas un mate y pensás, ay, qué lindo, ¿no? Viste que todos los días, yo siempre digo que todos los días aprendemos algo diferente. Por alguna u otra razón, algo llega a tu vida, ya sea a través de una charla, lo que sea, ¿no? Siempre aprendemos cosas nuevas, cada día. Y aprender a decir que no es muy bueno porque eso es sinónimo de cuidarse. Muchas veces, a ver, aceptamos compromisos, favores o situaciones simplemente por miedo a quedar mal con los demás. Sin embargo, aprender a decir no, cuando realmente lo sentimos, también es una forma de cuidar nuestro tiempo y nuestro bienestar. Poner límites, que no significa ser egoísta, sino reconocer que también necesitamos espacio para descansar, disfrutar y atender nuestras propias necesidades. Y con respecto, y hablemos también de la sinceridad, ¿sí? El respeto, la sinceridad, porque un no dicho a tiempo, escúchame bien, esto te va a evitar malos entendidos y situaciones incómodas. Al final, bueno, cuidar de uno también nos permite estar mejor para acompañar a quienes queremos. Así que, no sé por qué a veces nos ha pasado a todos, ¿no? Sentimos que si decimos no, quedamos mal, pero también está muy bueno este consejo para tomar conciencia de que es necesario decir que no, que es un límite muy sano.
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0: energía y buenas canciones. Como siempre, la música es tan apropiada para acompañarnos, ¿viste? No es lo mismo estar así en un lugar X, que puede ser, no sé, tu casa, limpiando, ordenando, acomodando, lo que sea, sin música, y comprarlo con la música que te gusta. No, es mucho más lindo, claro que sí. Bueno, hablemos un poquito del tema de las metas, che, porque la verdad que no sé por qué todo el mundo habla de este tema, de ponernos metas, de lograr, de alcanzar. Y cuando pensamos en cambiar algún hábito, por ejemplo, que solemos imaginarnos objetivos enormes, la experiencia demuestra que los cambios más duraderos suelen comenzar con metas muy pequeñas. Leer una página por día, caminar unos minutitos más, tomar más agua, dedicar un rato a hacer algo que nos gusta. Esto es como un ejemplo muy sencillo. Cada pequeño paso suma y con el tiempo termina construyendo un resultado mucho, pero mucho más grande. Lo importante, chicos, no es avanzar rápido. Aquí lo que aprendemos es este hábito tan lindo de mantener la constancia. Y créeme que mantenés la constancia y alcanzás lentamente una meta que por ahí te costaba, pero decís, la constancia. Todos los días un poquito, todos los días un poquito de algo que vas incorporando. El resultado, obviamente, tiene que ser ese, el que vos esperás, el que vos querés. Y ahí estamos alcanzando una meta que, aunque parezca sencillo, no es fácil, pero es la constancia, la constancia. Qué lindo poder aprender así, ¿no?
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0: Bueno, bueno, estamos súper bien. ¿Cómo están ustedes? Súper bien, pero así llegamos al final. Súper bien llegamos al final. Llegamos al final de este nuevo Hola Mundo. Así es que con esta musiquita, con esta linda energía de ustedes, con los mensajitos. Bueno, gracias, gracias por permitirnos acompañarte una vez más, por estar del otro lado, por hacer que este espacio siga creciendo, programa tras programa. Y bueno, espero que hayan disfrutado de la música, de las historias y de todas las novedades que compartimos hoy. Ya sabes, mi nombre es Fabiana Quiroga, la gitana para muchos de ustedes. Y como siempre, un placer enorme hacerte compañía. Te deseo que tengas una excelente jornada, que terminen súper bien, súper, súper, porque algunos ya están de noche, ¿sí? Que nunca, pero nunca falten los buenos momentos, la buena música, personas con quienes compartir una sonrisa. Nos reencontramos ya en el próximo programa. Así les mando un besote y será hasta el próximo Hola Mundo. Chau, chau.
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pasó rápido, ¿verdad? Hasta me animo a decirte que te quedaste con ganas de más. Ok, a no preocuparse. Nos vamos por hoy, pero pronto volvemos. Hola, mundo.

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6: Ingeniería mecatrónica en UNDEC, acreditada por CONEAU. Recientemente, la Comisión Nacional de Evaluación y Acreditación Universitaria, CONEAU, otorgó por un máximo periodo de 6 años la acreditación a la carrera Ingeniería en Mecatrónica que se dicta en UNDEC, prestigiando con ello la oferta académica institucional de nuestra Casa de Altos Estudios. Lo dispuesto por la comisión que trabaja a nivel nacional con evaluación de universidades constituye para la Universidad Nacional de Chilecito un hecho histórico y de relevancia institucional, ya que Ingeniería Mecatrónica es la primera carrera de la UNDEC en recibir el máximo periodo de acreditación dentro de su oferta de carreras. El logro es un compromiso colectivo sostenido con el desarrollo de la Universidad Pública Nacional y su presencia territorial en la Universidad Nacional de Chilecito.
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4: Tengan ustedes muy buenas tardes. A partir de este momento presentamos el panorama productivo. Hacemos el panorama productivo desde la sala de sonido, musicalización y puesta en aire, el señor Cristian Gordillo. Nuestro director es el señor Horacio Arbier. Quien tiene el gusto de hablarle, Roberto Saavedra. Esto es el panorama productivo. Le vamos a comentar en una hora todo el quehacer del sistema más dinámico de la economía nacional, regional y provincial aquí en el panorama productivo.
5: Bueno, Julito, ¿qué tenemos en esta época de invierno? ¿Qué hace? ¿Qué hace la abeja?
6: Mira, la abeja ya a esta época ya se empieza el letargo. Digamos que ella está muy ligada al factor climático, ¿no? Como es un ser vivo, ya ha acumulado durante toda la temporada su miel y reduce el nido de cría. La reina deja de poner tantos huevos, sigue poniendo porque necesita, digamos, la comunidad para la alimentación. Ella se nutre de la jalea real también, de la, lo que producen las nodrizas. Entonces reduce el tamaño del nido de cría, pone menos huevos, pero para este momento tienen que calentar la miel porque de esa manera se van nutriendo para calentar la miel, para lograr la temperatura. Logran la temperatura de la miel calentándola, agregándole un poquito de agua en invierno, agregándole un poquito de agua para que se transforme en alimento. Ahí lo mezclan un poquito con el polen que tienen acumulado dentro para su propio consumo. Esa es la manera de nutrirse de ella. Hidratos de carbono por parte de la miel y la parte proteica de...
5: Es un laboratorio dentro.
6: Son unas ingenieras químicas. Nosotros nos tenemos que sacar el sombrero. Son arquitectas, ingenieras químicas, sociales. Nosotros de verdad nos sacamos el sombrero. Cada vez que nosotros estudiamos de ellas, ellas nos enseñan a nosotros como seres humanos el comportamiento, la asociación y todo. La química, increíble.
5: Bueno, ¿qué tenemos ahora, Julito?
6: Ahora tenemos mieles monoflorales.
5: ¿Cuáles son?
6: Las mieles claras.
5: Clara.
6: Son monoflorales de algarrobo, de distintas cosechas, porque a veces hay algunos que en el caso de mieles de flor de algarrobo que son claras, pero pertenecen a distintos apiarios, por ahí la combinación floral puede llegar a ser diferente. Pero generalmente en el valle las mieles claras son de flor de algarrobo. Las multiflorales, que son más color amarronado, así, una mezcla, y las mieles frutales, que son más fuertes. Frutales porque tienen ese sabor fuerte característico de la fruta. La fruta partida por los pájaros y la avispa, como el higo, como el durazno, como el membrillo, como la uva, están en ese sabor presente frutal.
5: Bueno, ¿qué más tenemos?
6: Tenemos caramelos de miel y propóleo, esos son elaborados por nosotros mismos. Bueno, para el dolor de garganta, resfrío, tos seca, arrope de chañar con miel, que también es muy bueno, aprovecha las virtudes naturales del arrope de chañar, y una mezcla de miel, miel con propóleo, polen. El polen es la parte masculina de las flores, la abeja lo recolecta como fuente de proteína.
5: Y de arriba,
6: exactamente, esto es polen de trampa, que es polen multifloral. Acá en este polen podemos tener jarilla, tusca, brea, chañar, molle, algarrobo mismo también, todo eso es un polen multifloral. Esto es una fuente muy muy rica de proteína, extremadamente natural.
5: Acá la mano,
6: exactamente, en la mano del hombre no interviene acá, para nada. Esto es un extracto, digamos, la manera de extractarlo es colocar una trampa delante de la colmena, que es como una rejilla que permite que los granitos de polen que va cargando la abeja en las patitas se vayan juntando. Nada más eso. Y el de, a través de la exposición al aire se va deshidratando. Le gusta muchísimo la polilla, así que hay que tener siempre el envase bien cerrado para que las polillas no se metan.
5: Bueno, tenemos ahí miel también.
6: Estos son panales. Corte de panal, tal cual sale de la colmena. Esta miel es inmaculada, intocada, así. Así como salió de la colmena, con la cera y todo. Los panalcitos, fragmentos de panales. Ya me quedan pocos, tengo que volver a cortar de las colmenas. Acá tengo propóleo. Que es el propóleo, está en un extracto de propóleo. El propóleo en estado natural es una resina que la abeja va recolectando, principalmente de la jarilla, la lata, el algarrobo, el álamo.
5: Bueno. ¿Y tenemos?
6: Esto es cera de abeja, esto es un bloque, un fundido de cera de abeja, tiene múltiples usos, principalmente para cubrir madera, para hacer cremas cosméticas, para hacer pinturas, moldería, arte.
5: ¿De dónde saca ahí?
6: La abeja fabrica la cera en pequeñas láminas, luego las mastica como si fuese un chicle y las va uniendo para construir el panal.
5: ¡Qué barro!
7: ¿Cuánto están estos?
6: 15.000 pesos la de un kilo.
5: Bueno, ¿algo más, Julito?
6: Bueno, por ahora estamos acá en la plaza. Todos los sábados pretendemos estar, ahora con vacaciones de invierno va a estar un poquito más extendida la feria. Vamos a estar de lunes a viernes de 9 de la mañana a 9 de la noche, seguro.

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0: Bueno, estamos con el ingeniero Facundo Saavedra. Facundo, buenas tardes para el programa productivo. ¿Cómo anda usted?
1: Hola Roberto, buenas tardes. Muy bien.
0: Bueno, hablemos ya de post cosecha del nogal. ¿En qué estamos? ¿Qué estamos haciendo?
1: Bueno, como bien dijiste, ya aproximadamente ahora estamos en primeros días de junio, más o menos hace un mes, un poquito menos, ya se terminó la recolección de la mayoría, de todas las variedades, no de la mayoría, quizás alguna francesa habrá quedado al último, pero básicamente desde mediados de febrero, marzo, mediados de abril, toda la furia hasta mayo suele durar la cosecha de nueces de acuerdo a la variedad, ¿no? Variedades tempranas como la Ser y variedades tardías, muy tardías como la Chandler y, como te decía, alguna francesa como la Franquet se terminan de cosechar. Luego de esta etapa, o en simultáneo a esa etapa, mientras se está cosechando, algunos agricultores o algunas explotaciones prefieren empezar a pensar ya en lo que es la fertilización de post cosecha, el plan nutricional de post cosecha. En algunos que antiguamente se tenía esa denominación post cosecha porque se entendía que se hacía inmediatamente luego de la cosecha, pero eso a veces ha generado algunas confusiones porque el post cosecha a veces se extiende bastante en el tiempo, pero hay que tener mucho cuidado porque necesitamos una planta medianamente activa para que pueda aprovechar el plan nutricional y pueda reservarlo como reserva, valga la redundancia, para la temporada siguiente. Sin duda es una de las labores más importantes en post cosecha o en pre cosecha, que también algunos autores actualmente le llaman pre cosecha, para evitar que se aplique muy tarde o posterior, muchos días posteriores a la cosecha. Lo que pasa

0: cuando la cosecha va, arranca, todo el establecimiento tiene la atención focalizada en la cosecha, pero sin embargo siguen pasando cosas en la finca.
1: Seguro.
0: La planta sigue tomando agua, sigue nutriéndose, puede haber alguna infección bacteriana dando vuelta, algunas enfermedades. Entonces, lo óptimo sería no descuidar la finca por la cosecha. Entonces, cuando termina la cosecha, a veces el producto se relaja unos días, y esos días se hacen un poco largos y empiezan a pensar en el post cosecha, en la fertilización, ya cuando tienen hoja amarilla o ya en senescencia, ya ha entrado el otoño, muy adentro del otoño. Y eso suele ser perjudicial porque no se aprovecha al máximo posible la capacidad que tiene la planta de almacenarla, lo que nosotros queremos brindarles como plan nutricional. También ya seguramente han comenzado algunas fincas todos las labores relacionadas a la poda, que dependiendo de la superficie, a veces algunos arrancan casi inmediatamente posterior a la
1: cosecha,
0: a la cosecha o caída de hoja, 50% caída de hoja, ya se puede empezar a podar. En realidad hoy en día la poda en algunos lugares del mundo como Chile, como California, ya se está empezando a discutir la posibilidad de hacer podas en verano, en lugar, no tanto en invierno, eso lo podemos hablar en algún otro momento, por qué se está discutiendo esto, pero tradicionalmente siempre se ha podado un frutal de hoja caduca, como el nogal, en periodo invernal, ¿no? Es la poda de invierno, o poda seca, que se llama. Entonces, dependiendo de la superficie, después del 50% que queda de hoja, estamos hablando más o menos medio de mayo, por ahí, o comienzo de junio, como estamos en este momento, uno ya tiene luz verde para empezar las labores de poda. Teniendo en cuenta las estrategias que, dependiendo del asesor o el técnico que tenga cada producto, va a encarar en base a la estrategia que este le brinde, ¿no? No es lo mismo podar una planta entrada en años, grande, una planta joven, con una planta que está en pleno crecimiento, una planta que está en plena producción, una planta que tenga demasiada canopia, que una planta que no tenga tanta canopia, una planta que haya sido mal formada desde el inicio, o una planta que haya sido muy bien formada. No es lo mismo podar en vaso que podar en un eje central. Entonces cada situación se la tiene que tomar de una manera especial y puntual. Y yo no soy muy amigo, por ejemplo, de las recetas. Hay que tomar cada situación como algo especial. Algunos optan por la poda mecánica, que tiene sus pros y sus contras, y otros siguen optando por la poda semi-mecanizada o mecánica, pero con selectiva, que se le llama, que es con motosierra, por ejemplo, ¿no? Motosierra de altura, motosierra de piso, serrucho. Cada productor opta por la posibilidad tecnológica que tiene, que dispone.
1: Bueno, con respecto a la post cosecha, digamos, ¿qué hacemos con el riego?
0: Con respecto a los riegos, bueno, lógicamente la frecuencia de los riegos y la demanda evapotranspiratoria de la planta disminuye conforme nos adentramos en la temporada de reposo invernal, siendo prácticamente muy escasa esa demanda o casi nula en el periodo de invierno. Sin embargo, son los momentos óptimos para llenar, para reponer el agua en el perfil del suelo. Entonces, cada productor lo hará a su manera. A mí me gusta pensar siempre en el suelo como un reservorio de agua, como un estanque que ha estado erogando de manera constante agua, si bien se repone a través de cálculos de requerimiento hídrico, pero en algunas partes de la temporada, en un momento de temporada de máxima demanda, la extracción suele ser por ahí superior a lo que uno puede reponer. Entonces, el invierno es un momento importante para volver a entregarle a ese suelo la cantidad de agua que nos va a utilizar como colchón, la planta va a utilizar como colchón a la hora de la temporada en los momentos más críticos. Y eso puede ser, generalmente se hace a través de riegos largos, de 18 horas, de 24 horas, para llegar más abajo posible, una, dos veces por mes, una vez cada 15 días o una sola vez, por depende de la disponibilidad del recurso que uno tenga, ¿no? Pero sí sería un grave error, o por lo menos yo no lo comparto, el hecho de no hacerlo, ¿no? Pensando en que la planta no necesita agua en ese periodo. Pero uno en realidad está pensando en el inicio de la temporada, a partir de finales de agosto, comienzo de septiembre, de acuerdo a las variedades tempranas, o octubre, finales de septiembre o octubre, para variedades como Charles. Así que el riego de invierno toma un rol y un protagonismo importante que hay que atender, sin duda.
1: Bueno, ¿algo más, ingeniero?
2: No. Bueno, punto final para el panorama productivo del día de la fecha. Por vuestra atención, muchísimas gracias. Hemos hecho el panorama productivo de la sala de sonido, musicalización y puesta al aire. Cristian Gordillo, nuestro director Horacio Herbé, y quien les habla, Roberto Sáveda. Hasta mañana, si así Dios lo quiere.

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0: Informa Data Undec, una producción del Centro de Medios de la Universidad Nacional de Chilecito y el área de prensa. Data Undec, Universidad Nacional de Chilecito. Ingeniería mecatrónica en Undec, acreditada por CONEAU. Recientemente, la Comisión Nacional de Evaluación y Acreditación Universitaria, CONEAU, otorgó por un máximo periodo de 6 años la acreditación a la carrera Ingeniería en Mecatrónica que se dicta en UNDEC, prestigiando con ello la oferta académica institucional de nuestra Casa de Altos Estudios. 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El logro es un compromiso colectivo sostenido con el desarrollo de la Universidad Pública Nacional y su presencia territorial en la Universidad Nacional de Chilecito. Hasta aquí, informó Data UNDEC, una producción del Centro de Medios de la Universidad Nacional de Chilecito y el área de prensa. 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

Este artista que presentó esta canción 50 horas es una composición urgente, sencilla y trasnochada, de imágenes que incluyen diálogo de madrugada. La grabamos con mi banda en una sola toma única en el estudio y luego, bueno, construí la orquesta, los coros y todo lo que hace a esta bonita canción.

0: de Coti Sorokin, 50 horas.
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0: Un artista que empezó como DJ en Buenos Aires a fines de los años 80, llegó a tener más de 10.000 discos y en el 2010 graba con DJ Zucker y su banda Poncho el tema Please Me, con el que sube al podio con un tema de verano que es súper elogiado para un comercial de la empresa Frávega con el famoso actor argentino Ricardo Darín. Hasta ahí estamos bien. Pasa a ser uno de los sencillos más vendidos en iTunes Argentina y logra un récord histórico, siendo el primer éxito de verano cantado en inglés. Maxi Truso, Nobody's Lonely.
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0: banda canadiense con la canción Rad, que se mete en el podio de los más escuchados, recorren todo el mundo con sus canciones. Después de sus éxitos, sacaron el primer disco llamado Don't Kill Me The Magic. Entre las canciones de esta se encuentra Nightshade, No Way No.
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Hablamos de éxitos comerciales, alcanzando el puesto número 4 para Te Vamos a Situar, porque esta canción la rompió. Estuvo en el cuarto lugar en la lista Billboard Hot 100 y en el

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0: toda la música que encontrás acá la disfrutás en los primeros 30. El álbum también alcanzó la 10ª posición en el ranking de los mejores álbumes latinos de la Billboard, siendo uno de los mejores álbumes de reggaetón del año 2015, elegidos por la revista Rolling Stone. Este fue The Last Down, de Don Omar, quien alcanza la 9ª posición. Yandel, Calentura.
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0: primer álbum de estudio de este grupo musical argentino alternativo Airbag, lanzado en el año 2004 y apenas lanzan el sencillo Imagínate, la partida de la gitana fue todo un éxito total que siguió ese año, más en el verano del 2005 donde sale el sencillo Solo Aquí. Fueron teloneros de muchos artistas y tocaron el himno nacional en el 2024, un solo de guitarra en una reunión increíble de la generación dorada del básquet. Airbag, Solo Aquí.
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7: 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Recientemente, la Comisión Nacional de Evaluación y Acreditación Universitaria, CONEAU, otorgó por un máximo periodo de 6 años la acreditación a la carrera Ingeniería en Mecatrónica que se dicta en UNDEC, prestigiando con ello la oferta académica institucional de nuestra Casa de Altos Estudios. Lo dispuesto por la comisión que trabaja a nivel nacional con evaluación de universidades constituye para la Universidad Nacional de Chilecito un hecho histórico y de relevancia institucional, ya que Ingeniería Mecatrónica es la primera carrera de la UNDEC

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0: Después del éxito de la canción de Clean Bandit, Rather Be, donde aparece Jig Lane, decidieron colaborar de nuevo con la escritura colectiva de Six que le presenta Real Love. Este fue lanzado el 16 de noviembre del 2014 con una descarga digital increíble. La única lista del single chart, la canción obtiene el número 22 de los puestos, marcando el tercer top 10 en Reino Unido. Clean Bandit, Jess Glynn, Real Love.
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este tema se convierte en el primer sencillo en pasar un año completo en el Top 40 en Reino Unido. Único, no le pasó a nadie. En septiembre del 2015 también llega a ser séptimo sencillo en haber logrado esta certificación. Establece un récord de la mayor cantidad de reproducciones en canción de Spotify. Ed Sheeran, Thinking Out Loud. Gracias, amigos, por haber estado con nosotros y haber compartido estas canciones. Espero que lo hayas pasado súper bien.

0: ¿qué tal? Muy, pero muy buenas tardes, noches. ¿Cómo les va? Es un gusto saludarlos en esta jornada, este martes 28 de julio de 2026. Bienvenidos a esto que es el panorama de noticias acá por FM Frontera 97.7 para toda la ciudad de Chilecito y zonas de influencias. También nos podés escuchar a través de la web www.fmfrontera.com. Y si no, podés también, en este caso, bajar la aplicación a través de Play Store, o buscar como Frontera 97.7 y nos escuchás en cualquier dispositivo móvil. 52-52-49, la línea directa de nuestra radio, de nuestro programa.
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0: Bien, señoras, señores, aquí nos ponemos de lleno, nos metemos de lleno la información. En este martes, en el día de la creación de Gendarmería Nacional, que no recuerdo muy bien los años porque no me fijé, simplemente tomé casualmente lo que publiqué en cuanto a conmemorar un nuevo aniversario de la creación de Gendarmería Nacional, Centinela de la Patria. Así que bueno, en este marco, que tampoco tengo entendido que se hizo acto, normalmente solía hacerse algún acto en el ámbito de la gendarmería, o sea, del Escuadrón 24, en este caso, al menos nosotros no hemos sido invitados, nada que se parezca. La verdad que desconozco si hubo acto con motivo de la creación de la Gendarmería Nacional Centinela de la Patria. Así que bueno, bueno, y también hoy es el día donde se conmemora este trastorno tiene que ver con el famoso TDA. Déjame que te diga concretamente de qué se trata este acontecimiento. Este 28 de julio también, bueno, este 28 de julio es el Día Nacional de Concientización, Sensibilización e Información sobre el TDA en Argentina, con propósito de promover la inclusión, diagnóstico temprano y derribar mitos. Por eso la legislatura se iluminó de naranja, es decir, los edificios públicos, legislatura, casa de gobierno en la capital, se iluminaron de naranja para conmemorar el Día Nacional de la Concientización, Sensibilización e Información sobre TDA. Así que bueno, esto es importante que lo tengamos en cuenta porque es un trastorno que hoy lo padecen muchos chicos y que las familias tienen que de alguna manera lidiar con esa circunstancia, esa situación de vida, y consecuentemente la sociedad debe aceptar todo eso como realmente corresponde, ¿no? A partir casualmente de aceptar y de incluir a los chicos con autismo, con TDA y todas las otras circunstancias en materia de diferentes patologías que sufren nuestros niños y que está absolutamente ligado con lo que hoy pasa en el mundo, ¿no? El estrés, el consumo de un montón de cosas que los padres por ahí a la postre creo que no miden la verdadera consecuencia. Lo que leíamos ayer, ¿no? Respecto a estos chicos que ingresan al hospital de la madre del niño como consecuencia de estar intoxicados por el consumo de droga por parte de sus madres, ¿no? Los chicos, las madres llegan embarazadas a dar a luz en el hospital y los chicos ya están totalmente intoxicados por el consumo de sus madres, ¿no? Y luego, después cuando nacen, también dándoles el pecho y demás, ellas siguen consumiendo. Y los chicos tienen de serias dificultades desde niños y bueno, cuando sean grandes va a ser, se supone que peor, ¿no? Así que bueno, esperemos que las mamás tomen conciencia, los padres tomen conciencia sobre el trato para los niños en el cuanto a la comida. He visto a padres que le dan comida chatarra a los chicos. A un año ya les hacen probar la sal, el azúcar, papa frita, salchicha, le hacen tomar bebidas cola, nada que ver. Eso indudablemente es un perjuicio tremendo para los nenes, ¿no? Ahí están en pleno crecimiento y es verdaderamente una bofetada a su crecimiento cuando le dan todas esas cosas. Porque creen que hacen chiste, creen de que está todo bien, y no es así. Así que bueno, esperemos que los padres tomen conciencia sobre esto. Bueno, señoras y señores, bueno, en el marco de la Copa Sudamericana, Tigre que está ganando en el global 4-2, en un principio había ganado 3-0 de visitante Tigre. Nacional descontó dos goles, iba ganando 2-0 al cabo de los 80 minutos y acaba de descontar Tigre, así que en el global están 4-2 ganando el equipo argentino, así que por lo tanto pasa a octavos de final. Boca juega el próximo jueves contra O'Higgins, partido de vuelta, también para lograr la posibilidad de ir a la instancia de octavos de final de la Copa Sudamericana. Así que bueno, esto es lo que está aconteciendo en este momento dentro del fútbol internacional, ¿no? Muy bien, bueno, señoras, señores, nos tenemos que meter de lleno en toda la información. Exactamente han transcurrido 46 minutos de la hora 20. 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Bien, bueno, señores, el tema del día sigue siendo el incendio forestal en la Sierra de Huanchín. Hoy, por suerte, a partir de la decisión que tomó la Dirección Nacional de Lucha contra el Fuego, de enviar 3 aviones que han llegado desde la provincia de San Juan y de San Luis, respectivamente, en pos del Programa Nacional de Lucha contra el Fuego. Los 3 aviones hidrantes que ya estuvieron en la, digamos, promediando 16 horas, 15, 30, 16 horas, ya estuvieron arribando al aeródromo Juan Facundo Quiroga de Anguinán, donde casualmente luego de las reuniones y preparativos en relación a lo que es el trabajo con las autoridades locales, bomberos, defensa civil, autoridades municipales y demás, la tarea de los aviones hidrantes comenzó de una manera casi inmediata, donde han sobrevolado la zona afectada, atacada por el fuego, particularmente en la estación 3 y en las zonas cercanas a la población de Huanchín. Si bien es cierto, yo hice un informe hace un ratito desde la estación 2, donde, bueno, a esa hora, a las 6 de la tarde, el viento estaba totalmente en calma a esa altura de la estación 2, donde también se podía visualizar desde ese lugar, en las zonas afectadas por el incendio, donde el humo estaba mesetado, si se quiere, no se

que acostumbra al no tener agua para llegar al lugar, es la lucha cuerpo a cuerpo, por decirlo de una manera, con el fuego, usando trapos y algunos elementos y herramientas que tienen y usan los bomberos para tal fin. En consecuencia, la llegada de los aviones hidrantes ha sido sustancialmente válido para poder sofocar de alguna manera lo que cada vez se tornaba como preocupante e incontrolable, el fuego, ¿no? Pero bueno, desde acá de la ciudad se pueden ver las llamas en las laderas de esa sierra, donde son realmente considerables. Pero de la ladera oeste es donde más denso estaba el humo, de acuerdo a la observación que hacíamos, y esto indudablemente traía aparejado el hecho de se podía suponer o presuponer que el fuego era realmente mucho más intenso de la ladera oeste de la sierra, tratándose que ahí se convierte en una especie de cañón, y el aire, el viento, indudablemente propaga el fuego. Bueno, por otro lado, hemos visto también un video que hizo un vecino de Huanchín, Puestero, donde ha mostrado con mucha tristeza lo que el fuego dejó. Arrasó con todo lo que había a su paso, y indudablemente esto ha sido, digamos, como una tremenda también, una tremenda bofetada a la naturaleza, ¿no? Y esto, Hugo esta mañana conversó con Horacio un ratito, Hugo Rivero, y le contaba acerca que algunos puesteros habían encontrado animales muertos. Lamentablemente no les ha dado tiempo de poder escaparle al fuego, por lo que representan las quebradas y las bajadas, y el fuego avanzaba rápidamente, y eso indudablemente ha traído como consecuencia de que los pobres animales no hayan podido escapar de la vorágine del fuego, ¿no? De todas formas, la historia pasa también por el hecho de todos los demás integrantes de la fauna autóctona de la región.

0: ha traído como consecuencia de que los pobres animales no hayan podido escapar de la vorágine del fuego, ¿no? De todas formas, la historia pasa también por el hecho de todos los demás integrantes de la fauna autóctona de la región, en donde casualmente de alguna forma han sufrido también las consecuencias del voraz incendio, a partir de los grados de la temperatura. El incendio de esa cresta, en consecuencia, se torna como imposible de poder.
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Bien, señores, retomamos la tarea, ¿no? Con estos inconvenientes de conectividad que me tienen repodrido. Por eso cada vez me dan más ganas de colgar los botines, porque ya estoy cansado de todas estas cosas, de lidiar con esto. La verdad que ya me harté. Así que bueno, no sé, vamos camino a los 34 años de Frontera. Casualmente el próximo sábado primero vamos a estar comenzando a transitar la semana aniversario de Frontera, ya que el primero de agosto fue la puesta en forma experimental de 97.7 y el 8 de agosto ha sido formalmente inaugurada, ¿no?, de 1992. Así, bueno, vamos camino a los 34 años y no es un hecho menor, ¿no?, esto de estar todos los días haciendo esta tarea. Indudablemente que muchos dirán, claro, todos hacemos la tarea diaria para poder sobrevivir. Pero claro, hay cosas que cansan más que otras, ¿no? En su defecto no es que voy a dejar de hacer algo, ¿no? Me voy a dedicar a vender ballenitas, voy a poner una verdulería, no sé, algo que realmente no tenga que ver con esto, porque sinceramente ya medio como que quiero dar un paso al costado. Pero bueno, Dios lo dirá, cómo transitaremos el resto del año para que, si Él lo permite, nuestro Dios y Señor, ahí a fin de año haremos un balance y una evaluación y estaremos, digamos, evaluando la circunstancia, la situación para el año que viene, que es un año político, un año electoral, que puede que tener algunos condimentos válidos para poder seguir transitando esta tarea. Pero, por otro lado, también medio como que me cansé. Así que, bueno, estábamos diciendo que también hay que destacar la colaboración de la sociedad en cuanto al pedido que se hizo respecto con el tema del agua, fruta y algunos otros elementos que han sido distribuidos entre los brigadistas y la gente que ha trabajado fuerte o está trabajando fuertemente en la zona del incendio, ¿no? Y por otro lado, también destacar, hay que destacar casualmente que decíamos esta mañana con Horacio respecto a que se había instituido el descontento social de los chilesiteños, que si bien es cierto, todo es bueno cuando se salva una vida, pero claro, el Estado había invertido muchísima plata, muchísimos recursos humanos, muchísimos recursos económicos para salvarle la vida a Portugal, a este senderista que se perdió en el Cerro El Morro, como se llama allí, de La Rioja, el Velasco, ¿no? Mientras que acá se veía como que tan solo estaban trabajando los bomberos chilecitos de Nonogasta, algunos brigadistas que se habían sumado, algunos colaboradores del municipio, porque ahí andaba el intendente y todo lo demás, y también los vaqueanos. Y en este caso brillaba por su ausencia la asistencia del Ejecutivo Provincial, ¿no?, a través de todas las áreas que corresponden. Bueno, por suerte, tenemos entendido que el gobierno ha enviado los recursos necesarios en materia de logística y todo lo demás para que se pueda trabajar a full time con lo que corresponde a esta tarea de lucha contra el fuego en la zona de Huanchín, ¿no? Así que bueno, por acá a ver si tengo el comunicado que ha emanado el gobierno respecto a el siniestro y a los aportes que están haciendo. Dice, continúa el operativo para combatir el incendio en Huanchín.
El incendio permanece activo, los equipos de emergencia mantienen las tareas de combate en distintos frentes. Hasta el momento no fue necesario evacuar pobladores y continúan las investigaciones para determinar el origen del fuego. Mientras tanto, el sistema provincial de emergencia informó que continúa el amplio operativo desplegado para combatir el incendio forestal que afecta la zona de Huanchín, el departamento Chilecito. Las tareas se desarrollan de manera coordinada al Servicio Nacional de Manejo del Fuego, distintos organismos provinciales y municipales. El incendio permanece activo y los equipos que trabajan de manera simultánea sobre distintos sectores para contener su avance. Me parece que era imposible por cómo se veía de acá. Bueno, en el perímetro sur, con dirección hacia Huanchín, intervienen bomberos de Chepe, Chamical, Chilecito y Nonogasta, mientras que en el sector norte las tareas están a cargo de brigadas de incendios forestales, bomberos de La Rioja, personal de Secretaría de Ambiente y vaqueanos de la zona. Desde el organismo provincial señalaron que el Servicio Nacional de Manejo del Fuego puso a disposición 3 aviones hidrantes para colaborar con el operativo. Sin embargo, las condiciones meteorológicas registradas en la zona impiden por el momento el desarrollo de vuelos seguros. Durante la noche se realizarán recorridos de monitoreos preventivos en los puestos cercanos a áreas afectadas. Como resultado de esa tarea, las autoridades informaron que hasta el momento no existen riesgos para la población y sí fue necesario ni fue necesario disponer evacuaciones o se registren autoevacuados. En forma paralela, la policía de la provincia continúa las investigaciones destinadas a establecer el origen del incendio que afecta a ese sector del departamento Chilecito. El sistema provincial de emergencia mantiene un monitoreo permanente de la evolución del foco ígneo y continúa coordinando el trabajo de todos los organismos que participan del operativo para contener el incendio, resguardar la población y el ambiente. Bueno, esto fue a la 1 de la tarde, ¿no? De hecho, a esta hora ya los aviones han operado en el lugar y tenemos entendido que de alguna manera han podido, si se quiere, contrarrestar el avance del fuego a partir de la tarea de los aviones hidrantes, ¿no? Bueno, mientras tanto, esta es la que no es tan actual, pero bueno, piden no acercarse al área de incendio, prohíben el uso de drones, porque dice que algunos privados han mandado drones para hacer algún tipo de relevamiento del tipo privado, ¿no? En materia del uso de los drones, y esto dice que dificulta la tarea de los verdaderos, la verdadera tarea que hacen los organismos oficiales que están usando este tipo de artefactos, ¿no? Se prohíbe el uso de dispositivos aéreos en un radio de 10 kilómetros al perímetro del incendio. Así que, por lo tanto, bueno, en caso contrario, van a ser derribados o, en su defecto, descomisados por la autoridad pertinente a partir de ver la operatividad de ese tipo de elementos o aparatos tipo dron, y que estaría dificultando la tarea de los que verdaderamente llevan adelante toda la acción en la zona de incendio, ¿no? Así que bueno, ahí le mandé un mensaje a Vicente para ver si nos puede atender y darnos un pantallazo de cuál es la realidad de que le toca vivir o cuál es qué se ha logrado a partir de la llegada de los aviones y todo lo demás. Vamos a ver si me responde y de alguna manera podemos dar alguna respuesta a este tema. Muy bien, bueno.